buenas noches. Carola Torres Lara, Venezuela Planeta, desde la división informativa de la FM Sensación, te reporta Richard Alexander Rameda, 14600, Colegio Nacional de Periodistas, Seccional Lara. 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

gobierno del estado Lara y el Ministerio del Poder Popular para el Transporte iniciaron formalmente las labores de demolición controlada del puente Yacunar que une a Barquisimeto con Cabudare. La estructura sufrió severos daños en sus bases debido a los recientes fenómenos hidráulicos y al incremento del caudal del río, lo que obligó al despliegue técnico inmediato de un equipo multidisciplinario para asegurar la zona y restablecer la normalidad vial. Las maniobras en el sitio fueron supervisadas por el gobernador Luis Reyes Reyes y el director de despacho de la gobernación Luis Jonás Reyes Flores. El mandatario regional destacó que el objetivo principal es avanzar en una reconstrucción que cumpla con los más altos estándares de rapidez, calidad y seguridad. Asimismo, informó que se han inspeccionado las estructuras colindantes que conectan con el estado Yaracuy, confirmando que las restricciones para el tránsito de carga pesada se mantendrán vigentes hasta nuevo aviso.

88 en la FM Sensación. Un hombre fue detenido por las autoridades de seguridad por haber abusado sexualmente de su vecina de 12 años en la ciudad de Maturín, estado Monagas. Los funcionarios del Cuerpo de Investigaciones Científicas, Penales y Criminalísticas identificaron al agresor como Eduardo José Rondón Rondón, de 27 años. El CSPC esclareció que Rondón tenía una orden de captura por el delito de abuso sexual a una víctima vulnerable. Además, contaba con antecedentes por robo, lo que lo hizo pagar 6 años más de prisión. Rondón fue detenido en Monagas y el caso pasó a la orden del Ministerio Público. Son las 8:09 en Sensación. Un total de 1,000 caballitos de mar fueron liberados en la ensenada de Matacual, de la bahía del Parque Nacional de Mochima, en el estado Sucre. La acción fue con el propósito de seguir aumentando el crecimiento poblacional de la especie, también para mantener el equilibrio ecológico en las costas de la región. El ministro para el ecosocialismo, Freddy Ñáñez, la gobernadora del estado Sucre, Joana Carrillo, el alcalde de Cumaná, Pedro Figueroa, y Rubén Penot, investigadores de la Fundación Instituto de Estudios Avanzados, participaron en esta jornada de liberación de los ejemplares que fueron criados y cuidados en cautiverio. Los caballitos son criados en el Instituto de Línea, con sede en el poblado de Mochima, como parte de un proyecto ejecutado entre los ministerios del ecosocialismo, antes Ministerio del Ambiente y Ciencia y Tecnología. El instituto cuenta con aproximadamente 10 tanques para capacidad de 2.000 litros de agua y unos de 10.000 litros para la reproducción de los ejemplares, que luego son liberados al obtener la talla promedio. Son las 8:10 en la FM Sensación. Agentes del Cuerpo de Investigaciones Científicas, Penales y Criminalísticas detuvieron a los sujetos acusados de hurtar equipos en petróleos de Venezuela, PDVSA, sede Zulia. Las detenciones fueron ejecutadas por agentes adscritos a la Coordinación de Investigaciones y Delitos contra la Propiedad de la Delegación Municipal del CSPC Maracaibo. De acuerdo a las investigaciones ventiladas públicamente por la Policía Científica, los dos criminales cometieron el atraco en la sede de PDVSA ubicada en el sector Casco Central.

Parroquia Bolívar, municipio Maracaibo de esa entidad azuliana. Mediante destrezas ingresaron a la empresa por las escaleras de emergencia, logrando ubicar distintas oficinas y sustraer varias computadoras a portátiles, las cuales se pretendían comercializar en los mercados populares, dice el informe. Los detenidos quedaron identificados como Manuel Alberto Arcila, de 28 años, quien se encuentra solicitado por el juzgado cuarto de control del Zulia, extensión Cabimas, y Ángel Joel Sierra García, de 27 años. El 6CPC recuperó los artículos.

FM Sensación, el ministro de Obras Públicas Juan José Ramírez Luces, el gobernador del estado Carabobo Rafael Acaba y la gobernadora de Aragua Joana Sánchez anunciaron la reactivación de la planta termoeléctrica Termo Carabobo, la cual aportará 150 megavatios para realizar la red eléctrica de la región central. Con esto se busca estabilizar el sistema eléctrico nacional. El gobernador Rafael Acaba informó que la noche de este 5 de junio, es decir, ayer, tras un mes de arduo trabajo de los trabajadores con su ingenio, talento y compromiso, hoy la máquina número 3 empezó a dar nuevamente 150 megavatios para poder estabilizar el sistema, para poder entregárselo al sistema interconectado nacional y mejorar todo lo que tiene que ver con el tema de la administración de carga, porque le va a dar mejores frecuencias y estabilización. Por su parte, la gobernadora Joana Sánchez agradeció en nombre del estado Aragua las labores del personal, diciendo con estas palabras: esta es la verdadera venezolanidad. Gente que trabaja, gente que saca a cara en medio de las dificultades. Y estamos dando una gran noticia que va a mejorar los servicios públicos en materia eléctrica. Asimismo, las autoridades destacaron que se logró la reactivación gracias al ingenio, talento y compromiso de la clase obrera. Al inyectar mayor potencial al sistema interconectado nacional, se optimizará la administración de carga y se regularizará el servicio, lo que representa un beneficio sustancial para los servicios públicos a todos los estados Carabobo y Aragua. Las 8:14 en Sensación. Bueno, acá en Lara hay varias plantas también termoeléctricas. Está una, la última que instalaron, estuve yo presente, casualidad, el día que la vinieron a encender. En la zona industrial 3 de Barquisimeto. Está también la de Cabodare, que creo que no está funcionando. No estoy muy seguro, pero parece que la de Cabodare no está funcionando. Esa está en la intercomunal Barquisimeto-Cabodare, cerca de donde colapsó el puente. Creo que esa no está funcionando, esa termoeléctrica. Son las 8:14 en la FM Sensación. Una serie de mesas de trabajo quedaron activadas para recoger propuestas destinadas a la reforma de la ley orgánica de drogas. La información está publicada en la cuenta Instagram de la Superintendencia Nacional Antidrogas, SUNAD, cuyo jefe, Denny Ferreres Andrea, explicó que se está desarrollando un esfuerzo conjunto de fortalecer el marco jurídico y operativo del Estado venezolano frente a los nuevos desafíos en materia de seguridad ciudadana. Ferrer Sandría, quien también está al frente del Viceministerio del Sistema de Investigación Penal, dijo que la reforma a la ley de drogas forma parte del Plan Nacional Antidrogas 2026-2031. En las mesas de trabajo instaladas participarán representantes de los órganos de seguridad ciudadana, instituciones de salud y el Poder Judicial, entre otros. Son las 8:15 en Sensación. Los estudiantes de la Universidad de los Andes, ULA, en Mérida, señalaron que el acuerdo de pasaje preferencial beneficia a quienes a diario se dirigen a las aulas de clase para formarse como profesionales. Para que los jóvenes se puedan optar al beneficio, deben presentar el carnet estudiantil vigente. La medida aplicará en diversas rutas. De acuerdo con los estudiantes de la Universidad de los Andes, esto no solo beneficia a quienes viven

0: 6 en la FM Sensación. Bueno, lamentable historia. Yoseimar García Flores, una venezolana que esperaba un trasplante de hígado en Estados Unidos, fue deportada y hoy lucha desde Caracas para que las autoridades de Estados Unidos le permitan regresar y continuar con el tratamiento médico que asegura es imposible recibir acá en Venezuela. Su historia fue difundida y un gran número de personas hoy está apoyándola. Según relató la propia García Flores, fue detenida por agentes del Servicio de Inmigración y Control de Aduanas, ICE, mientras se encontraba en las afueras de un supermercado en San Antonio, Texas. Había ingresado a Estados Unidos en 2019 con una visa de visitante y permanecido en el país sin estatus migratorio regular. Lo más desgarrador de su situación es en lo que vive su hija, una niña de 5 añitos con ciudadanía estadounidense que fue deportada junto a su madre y que ha sido testigo del deterioro progresivo de su salud. Las 8 y 17 en la FM Sensación. Un fuerte aguacero azotó por más de 6 horas a la población de San Fernando de Apure, lo cual dejó muchos sectores inundados. La denuncia fue realizada por los vecinos. Indicaron que calle Fuerzas Armadas presentó un caudal y por falta de mantenimiento no tiene un desagüe fluido. También manifestaron que en varias oportunidades se han localizado animales como pavas, es decir, pequeños como caimanes, que representan una amenaza a todos los vecinos de la zona. Los afectados hacen un llamado a las autoridades. Señalan que existen daños materiales y electrodomésticos dañados también. Son las 8:18 en la FM Sensación. La inspección del Comando de la Aviación Naval y en el buque de vigilancia electoral AV Comandante Eterno Hugo Chávez realizó el ministro para la Defensa, General en Jefe Gustavo González López. A través de las redes sociales del ministerio se divulgó que durante el recorrido González López se pudo constatar de primera mano la elevada eficiencia operativa y alta moral del hombre y mujeres que con patriotismo custodian el mar venezolano. Como parte de la actividad de las cubiertas de los buques, se condecoró a tripulantes por su abnegada labor, disciplina y entrega al servicio patrio. La jornada se extendió hasta la autopista regional del centro, vía que conecta a los estados Aragua y Carabobo. Allí, el titular de la defensa se reunió con los centinelas de Carrubio, adscritos a la Unidad Especial de Seguridad Vial de la Guardia Nacional Bolivariana. Son las 8:19 en Sensación. El Mercantil Banco Universal informó este sábado que realizará un mantenimiento programado en su plataforma central mañana domingo 7 de junio de 2026. En un comunicado publicado en su cuenta de Instagram al que tuvo acceso Sensación, la entidad indicó que la medida se ejecutará entre la 1 de la madrugada y las 2 y 10 de la madrugada, periodo durante el cual estarán fuera de servicio varios de sus canales digitales. Durante ese lapso se verán afectados los servicios de mercantil en línea, mercantil móvil y el centro de atención mercantil MIA, por lo que los usuarios no podrán hacer operaciones a través de estas plataformas. La entidad bancaria recomendó a sus clientes tomar previsiones ante la interrupción temporal del servicio. Son las 8:20 en la FM Sensación. Como parte de la agenda internacional que cumple la presidenta encargada Delcy Rodríguez en la India, se llevó a cabo un recorrido por las instalaciones de la empresa Polimed, un importante enclave industrial dedicado a la fabricación de material médico quirúrgico de alta tecnología. La jornada estuvo acompañada por la vicepresidenta sectorial de Salud, Ecosocialismo, Ciencia y Tecnología, doctora Isabel Iturria, y la ministra de Ciencia y Tecnología, Gabriela Jiménez, destacando la importancia de este encuentro para el fortalecimiento del Sistema Público Nacional de Salud venezolano. Al respecto, la vicepresidenta sectorial calificó la visita como una experiencia sumamente fructífera, resaltando tanto la riqueza cultural de la nación asiática como su importante desarrollo industrial. Durante la inspección de la planta, las autoridades venezolanas constataron de primera mano los estándares de calidad de las diversas líneas de producción de material médico quirúrgico que maneja la firma India. Enfatizó que la incorporación de estas tecnologías apropiadas abre una ventana de cooperación bilateral bajo los principios de solidaridad y complementariedad. Esto incorpora las posibilidades de encuentro y de cooperación entre los países, siempre en beneficio mutuo y por la salud y la vida de la gente, puntualizó. Finalmente, reiteró el compromiso del gobierno de Venezuela de seguir explorando caminos de encuentro con la India que permitan transferir conocimientos, elevar la calidad de los productos médicos disponibles en el territorio nacional y seguir trabajando por la salud, la vida y la paz. Son las 8:22 en Sensación. Bueno, mañana hay elecciones en Perú. La Oficina Nacional de Procesos Electorales inició el despliegue de 217 camiones con material electoral para 2.200 locales de votación en Lima y Callao. Esto para la segunda vuelta presidencial de mañana domingo, en la que están llamados a sufragar más de 27 millones de electores a nivel nacional. El presidente del Jurado Nacional de Elecciones, Roberto Borneo, encabezó el despliegue del material electoral. El despliegue es hacia 29.266 mesas de votación de Lima y Callao, desde el distrito de Lurín al sur de la capital peruana. La Oficina Nacional de Procesos Electorales se destacó que cada unidad de transporte cuenta con resguardo permanente de la Policía Nacional de Perú y son acompañadas por un comisionado de la Gerencia de Gestión Electoral de la propia institución. Pero se enfrentarán mañana por Keiko Fujimori, derechista ella, y el izquierdista Roberto Sánchez. Ya esperaremos resultados de estas elecciones. ¿Quién ganará? ¿Ganará la derecha o ganará la izquierda en Perú? Mañana lo sabremos. Pero en el caso de que los resultados los den mañana mismo, porque en la primera vuelta tardaron más de alrededor de un mes para establecer los resultados finales. Son las 8:24 en la FM Sensación. Ya van a evitar el uso de balnearios en Monagas mientras dure la temporada de lluvias. Es que los niveles de los ríos se pueden registrar crecidas relámpagos debido a las cabeceras en las montañas, generando corrientes peligrosas, advirtió Lenis Rodríguez, directora de Protección Civil Maturín. Además, al abstenerse de acudir a estos espacios, el organismo de protección ciudadana insistió a los conductores a moderar la velocidad, ya que el asfalto húmedo reduce la tracción y multiplica los accidentes viales. El informe meteorológico local también enciende alarmas para los peatones. Ante esto, Protección Civil recomendó no resguardarse bajo árboles ni cerca de postes eléctricos o durante las tormentas, ya que la saturación hídrica del suelo eleva el riesgo de desprendimiento. Asimismo, la acumulación de desechos en canales y caños sigue siendo el principal detonante de colapsos estructurales, indicó. 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
0: La Organización de las Naciones Unidas advirtió de un posible super El Niño. Está cada vez más cerca y podría provocar impactos climáticos severos a nivel global. Según la Organización Meteorológica, existe una alta posibilidad de que el fenómeno se desarrolle en los próximos meses con efectos más intensos de lo habitual. La organización señaló que hay un 80% de probabilidad de que el Super El Niño se forme entre agosto y un 90% antes de noviembre de 2026, con la posibilidad de que sus efectos se extiendan hasta el año siguiente. El secretario general de la Organización de Naciones Unidas, Antonio Guterres, alertó que este fenómeno, echa gasolina sobre el incendio.

frecuencias en todo el planeta. Ahora, ¿qué es el fenómeno del Super El Niño? Es un fenómeno climático natural que ocurre cada 2 años a 7 años cuando se debilitan los vientos del Pacífico ecuatorial, elevando la temperatura del océano y alterando los patrones de lluvia y temperaturas. En concreto, el Niño suele estar asociado con temperaturas más altas y lluvias más intensas. Pero si este año se desarrolla como un Super

0: fuertes lluvias y ráfagas de viento registradas en la ciudad de Caracas han provocado la caída de árboles en diversos puntos, lo que ha generado la obstrucción temporal de vías públicas. Se ha dejado un saldo de 2 ciudadanos con lesiones leves tras el desplome de un ejemplar en la parroquia Catedral. El comandante general del Cuerpo de Bomberos de Caracas, Pablo Antonio Palacio Salazar, informó que una especie ornamental se dio por completo desde su base en la final de la avenida Universidad, adyacente a la estación del Metro de Caracas y el centro comercial Metro Center, afectando el paso peatonal y vehicular. Al momento del incidente, el espécimen vegetal impactó de manera indirecta a 2 transeúntes, quienes recibieron atención médico hospitalaria por parte del personal paramédico de la institución y, debido a que presentaron heridas y escoriaciones leves, no requirieron traslado a centros asistenciales. Ante la contingencia en la avenida Universidad de Caracas, los funcionarios bomberiles se desplegaron de forma preventiva para realizar el acordonamiento de seguridad y el control de riesgos en la zona, mientras se coordinan las acciones de remoción con otros entes municipales. Las comisiones de la Corporación de los Servicios procedieron a ejecutar las labores de seccionamiento, tala y despeje definitivo de la capa asfáltica para restituir la libre transitabilidad en este sector del municipio Libertador. Las 8:29 en Sensación, Onda Tropical 9 llegará al país en las próximas horas. El Instituto Nacional de Meteorología e Hidrología, INAMED, anunció la proximidad de la onda tropical número 9 al área geográfica venezolana. Reportó el ente oficial que se ubica el fenómeno atmosférico cerca de Surinam, proyectando su entrada por el extremo oriental de Venezuela en las próximas horas. El organismo detalló que el impacto inicial del evento climatológico se mantendrá con fuerza en Delta Macuro y la Guayana Esequiba. El avance de las nubes generará un cambio drástico en las condiciones del tiempo en todo el eje costero. Por su parte, los especialistas informaron que las bandas nubosas se extenderán de manera progresiva hacia los estados Monagas, Sucre y Anzoátegui. Las autoridades meteorológicas prevén que el paso de esta nueva onda tropical active núcleos de tormentas con descargas eléctricas y eventuales ráfagas de viento. Paralelamente, los analistas recordaron que el ciclo anterior de inestabilidad todavía se desplaza por las regiones del centro y el occidente de Venezuela. Esta situación previa mantendrá los cielos cubiertos y lluvias aisladas en territorio zuliano antes de que el nuevo sistema presione por la zona del oriente. Por otra parte, los pronósticos matutinos apuntan a la formación de densas capas de nubes productoras de tormentas en Bolívar y Amazonas para las próximas horas. En el caso del estado Lara, hay posibilidades de lluvia para mañana domingo. Son las 8:30 en la FM Sensación.
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0: El Cuerpo de Investigaciones Científicas, Penales y Criminalísticas detuvo a una mujer que ejercía ilegalmente la medicina. La implicada actuaba como una falsa neurocirujana en Caracas y el estado Miranda. La policía científica identificó a la ciudadana de 44 años como Dermi del Carmen Pacheco Camacho. El arresto ocurrió en el sector El Cocal de Higuerote. La señalada ofrecía de forma itinerante consultas médicas especializadas, tratamientos clínicos y terapias físicas. Sin embargo, la investigación carecía, o la investigada, es decir, ella carecía de formación académica y aval universitario. Por lo tanto, la indiciada emitía récipes e informes médicos a falsos para engañar a los ciudadanos. Ella usurpaba ilegalmente identidades y matrículas de profesionales de la salud. Asimismo, los funcionarios incautaron medicamentos de uso controlado y sellos húmedos con nomenclaturas médicas. La detenida portaba también 2 documentos de identidad falsificados en sus bolsos. Los abuesos policiales iniciaron el rastreo informático luego de recibir denuncias de las víctimas afectadas. El director nacional del organismo ofreció detalles en las redes sociales, indicando que muchos pacientes vulnerables contrataron estos servicios médicos fraudulentos de buena fe en sus hogares. Ellos confiaron en las falsas credenciales que presentaba la falsa neurocirujana en Caracas. La usurpadora médica cobraba altas sumas de dinero de paso en divisas por cada tratamiento aplicado. Ella coordinaba las citas de forma telefónica para evitar el control sanitario. El Ministerio Público del Estado Miranda coordinará las próximas investigaciones correspondientes sobre el caso. Los fiscales presentarán los delitos de forjamiento de documentos públicos y estafa. Los tribunales locales de control determinarán la medida privativa de libertad preventiva durante las audiencias falsas de esta falsa neurocirujana en Caracas. Las penalidades por usurpación de funciones médicas suelen ser bastante severas. Por su parte, el Colegio de Médicos de Venezuela colaborará activamente aportando las pruebas técnicas requeridas. El gremio busca proteger la integridad física de toda la colectividad nacional. Las 8:33 en Sensación. Pero muchas personas ya no están yendo a los bancos. Eso es una realidad. Y dicho de otra manera, pocas personas están yendo a los bancos. Este próximo 8 de junio, es decir, el lunes, se aplicará un feriado bancario en todo el territorio venezolano. Dicho en otras palabras, no hay actividad bancaria el lunes en el país. La paralización temporal de las actividades presenciales corresponde al cumplimiento del cronograma oficial estructurado por la Superintendencia de las Instituciones del Sector Bancario, Sudeban. La festividad religiosa de Corpus Christi motiva la pausa operativa en las sedes administrativas de las corporaciones públicas y privadas del país. Las autoridades financieras recordaron que, aunque la celebración tradicional corresponde al jueves anterior, la ley ordena trasladar el descanso al inicio de la semana. Son las 8:35 en la FM Sensación. Un niño de apenas 2 añitos de edad perdió la vida tras sufrir una asfixia por obstrucción de las vías respiratorias. El trágico hecho ocurrió en la parroquia Quebrada de la Virgen del municipio Guanare del estado Portuguesa. De acuerdo con la información recabada por Sensación, el niño de apenas 2 añitos se encontraba en su residencia ubicada en el sector Negro Primero, comiendo mamones, cuando accidentalmente se atragantó con una de las pepas o semillas, lo que le impidió respirar con normalidad. Familiares trasladaron de forma inmediata al infante a un centro asistencial de la zona. Luego fue llevado a una unidad policial hasta el Hospital Universitario Dr. Miguel Ora de Guanare, donde los médicos de guardia confirmaron su fallecimiento. Funcionarios de la Coordinación de Investigaciones de Delitos contra las Personas del Cuerpo de Investigaciones Científicas, Penales y Criminalísticas, Delegación Municipal Guanare, iniciaron las averiguaciones correspondientes para esclarecer las circunstancias de este hecho. La necropsia practicada por especialistas del Servicio Nacional de Medicina y Ciencias Forenses en AMEF determinó que la causa del deceso fue asfixia por sofocación, producto de la obstrucción ocasionada por la semilla de mamón. Pero yo cuando como mamón, aún así grande,

me la mastico. Peligro. Las 8:36 en la FM Sensación. El Metro de Caracas anunció que las autoridades técnicas competentes iniciaron las investigaciones correspondientes para determinar las causas del descarrilamiento de un tren en Poropatria. Asimismo, en un comunicado, la empresa indicó que tras el descarrilamiento no se reportaron personas lesionadas ni afectación a terceros. Cabe señalar que a la hora del descarrilamiento, el vagón del Metro de Caracas se encontraba fuera de servicio en el área de los talleres de Poropatria. La unidad de Metro se encontraba en la fase de mantenimiento correctivo al momento del incidente. Reza

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Bueno, vamos a conocer un poco cómo están los megavatios y la generación de electricidad en varias partes del país, incluyendo o varias partes del mundo, incluyendo a Venezuela. Latinoamérica inició el año 2026 con una generación de electricidad de 171 teravatios hora, lo que supone leve aumento del 1,2% respecto al mismo mes del año anterior, según el reporte publicado por la Organización Latinoamericana y Caribeña de la Energía. La región mantuvo una matriz mayoritariamente renovable, 66% pues de los 27 países que integran la OLACDE, es decir, esta organización. 12 superaron el índice regional, destacándose Paraguay 100%, Costa Rica 97,8%, Uruguay 96,5%, Ecuador 91,6%, Belice 90,9%, Colombia 88,7%, Brasil 88,5% y Venezuela 87,7%. La electricidad generada por centrales hidroeléctricas se mantuvo como la fuente dominante, asociado a una mayor disponibilidad de agua, lo que favorece un despacho de bajo costo marginal y el desplazamiento parcial de generación térmica con mayor coste variable. Pese a ello, el bloque térmico fósil conservó un peso relevante, 31,3%.

8:39 en la FM Sensación. Bueno, ha estado temblando en Venezuela. Si no, echemos un vistazo a lo que dice la Fundación Venezolana de Investigaciones Sismológicas, Afunvisis, quien informó que el servicio venezolano contabilizó un total de 61 movimientos telúricos en el país. De acuerdo con el balance institucional, los eventos se registraron en el periodo comprendido entre el viernes 29 de mayo y el viernes 5 de junio, con magnitudes que oscilan entre los 1.7 y los 5.3 de magnitud. Entre los movimientos más recientes, el organismo detalló un sismo ocurrido a las 7:41 de la noche de este jueves 4 de junio, el cual alcanzó una magnitud de 4.4. El epicentro de este evento se localizó a 27 kilómetros al noroeste de Biscocuy, estado Portuguesa, en un área adyacente a los límites con el estado Trujillo. Según los reportes, el temblor tuvo una profundidad de 7.3 kilómetros y la vibración se recibió también en territorio trujillano, en el Zulia y también en el estado Lara.

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Saldo de un muerto y cuatro heridos ha dejado un aparatoso accidente de tránsito en la carretera que conecta con la ciudad Orinoco y el Tigre, estado Anzoátegui, específicamente en el sector conocido como la curva de Malpica. El siniestro que involucró dos vehículos tipo sedán ocurrió esta tarde. El fallecido quedó identificado como Rafael Alberto Crespo Calojero. Los heridos fueron trasladados por los organismos de seguridad y rescate hasta los hospitales más cercanos. Por su parte, funcionarios de tránsito terrestre comenzaron a investigar este accidente para determinar sus causas. Atención, padres y madres, atención. El Ministerio del Poder Popular para la Educación ha oficializado el cronograma correspondiente al cierre del año escolar 2025-2026, establecido para las fechas claves para la finalización de las actividades evaluativas y el inicio del periodo vacacional en todo el territorio nacional. De acuerdo con el calendario oficial, el viernes 17 de julio de 2026 marca la culminación de las actividades académicas y evaluaciones regulares para la comunidad estudiantil. Con esta fecha se da paso a una fase de cierre administrativo y de gestión pedagógica por parte de los docentes. Pero por cierto que acá en el grupo escolar Ramón Porfirio López, los padres y representantes siguen indicándole y pidiéndole pues a las autoridades con competencia en materia de educación que se reanuden las clases presenciales de los niños en este recinto escolar caroleño. Son las 8:43 en Sensación. Al culminar este noticiero de las 8, vamos a comenzar con un especial del Gran Caribe. El presidente de Estados Unidos, Donald Trump, nominó al fiscal general interino Todd Blanche para sustituir de forma permanente a Pam Bondi tras ser destituida en abril. El jefe de gabinete de la Casa Blanca, Sweet Willis, dijo que Trump nominó a Blanche para convertirse de forma permanente en el nuevo fiscal general, tras cesar a Blondi, quien había calificado como gran patriota y amiga leal, que comenzó a recibir críticas por la gestión en la publicación de los papeles del fallecido pederasta Jeffrey Epstein, y especialmente tras su polémica intervención ante la Comisión Judicial de la Cámara de Representantes. 8:44 en Sensación. Los astronautas de la Estación Espacial Internacional abandonaron el refugio seguro de la cápsula Dragón hace pocas horas y retomaron sus actividades normales después de una emergencia de 2 horas debido a una fuga de aire en la zona rusa del laboratorio orbital. La decisión se produjo después de que la Agencia Espacial Rusia Roscosmos suspendiera los trabajos de reparación previstos para este viernes en el túnel de transferencias APK conectado al módulo de servicios Svesta, mientras continúa evaluando nuevas mediciones y datos sobre la fuga, detalló el portavoz de la NASA, Beta Steven, a través de su cuenta de X. Son las 8:45 en la FM Sensación. Una masacre ocurrió en Perú, muy lamentable. Una familia de 4 integrantes, entre ellos un adolescente de 15 años, fueron masacrados en el asentamiento humano Santa Teresita en Sullana, Piura, Perú, cuando 2 sicarios se irrumpieron en una vivienda y dispararon a quemarropa contra las víctimas reunidas en el exterior, informaron las autoridades. Según las cámaras de seguridad, los atacantes encapuchados llegaron en motocicletas, efectuaron más de 50 disparos. Aproximadamente 40 segundos se huyeron del lugar. Uno de ellos incluso ingresó a la casa para continuar la balacera. Las víctimas fueron identificadas como Elar Claudio Salvador Atoche, de 33 años de edad, Agdar Jesús Loro Cornejo, de 18 años, Diego Arnaldo Meca Juárez, de 28 años, y un adolescente de 15 años. También estaba un niño de 12 años que resultó herido.
Vecinos del sector exigen mayor seguridad ante el incremento de la violencia, con 6 asesinatos en menos de 24 horas. La policía peruana investiga un posible ajuste de cuentas y realiza operativos para capturar a los responsables. Son las 8 y 46 en la FM Sensación. Destituyen a sacerdote exorcista tras comentarios sobre ovnis y demonios. Destituyen el arzobispo de Washington, el cardenal Robert McElory, tomó la decisión. La medida implicó retirar al sacerdote Stephen Rossetti de su rol como exorcista. Además, se rompieron vínculos con el Centro San Miguel para la Renovación Espiritual. La decisión se produjo tras la difusión de un vídeo publicado en redes sociales. Ese material, Rossetti vinculaba a los avistamientos de ovnis con la acción de demonios. Sus declaraciones generaron preocupación dentro de la Iglesia Católica. En el vídeo, Rossetti afirmó que muchos avistamientos podrían tener origen demoníaco. Creo que muchos, o incluso la mayoría, son en realidad demonios, señaló. También advirtió sobre supuestos riesgos espirituales asociados a estos fenómenos. El sacerdote explicó que según su visión los demonios buscan ocultarse. Añadió que pueden influir en las personas sin que éstas lo noten. Sus palabras se difundieron rápidamente y generaron debate en redes sociales. Ante esto, la arquidiócesis reaccionó de forma inmediata. El cardenal McElory consideró que estas afirmaciones afectan la enseñanza oficial. Según indicó, el contenido socava gravemente la doctrina sobre el exorcismo. La decisión de destruirlo como, o mejor dicho, destituirlo. Bueno, que si lo destituyó, posiblemente quedó destruido espiritualmente, ¿no? Pero la decisión de destituirlo como exorcista fue acompañada por otras acciones. La arquidiócesis también rompió relaciones con la organización dirigida por Rossetti. Este centro se dedicaba a la atención espiritual y apoyo a sacerdotes. Pero este sacerdote cuenta con una amplia presencia en redes sociales. Supera los 148 mil seguidores en Instagram, donde comparte contenidos religiosos. Su actividad dirigida fue señalada como un factor de la decisión. Bueno, y el Papa Francisco llegó al Palacio de los Reyes en España. Los reyes Felipe VI y Leticia y sus hijas, la princesa Leonor y la infanta Sofía, recibieron hoy sábado al Papa en el Palacio Real. Allí tiene lugar la ceremonia de bienvenida de la primera visita de León XIV a España. Felipe VI y la reina Leticia saludaron al pontífice a pie del coche, y ya en la plaza de la armería lo hicieron sus hijas, que estaban en la tribuna de honor. En el Palacio Real también se encontraban otras autoridades, como el presidente del gobierno Pedro Sánchez, la presidenta del Congreso Francina Armengoli, del Senado Pedro Royán. El Papa llegó en vehículo cerrado, saludando desde la ventanilla a las personas congregadas para recibirle a su llegada al palacio, donde el coche papal fue escoltado por decenas de guardias reales a caballo. León XIV es el segundo papa recibido en el Palacio Real, que en 1982 acogió a Juan Pablo II en el primero de sus 5 viajes al país. Pero qué diferencia, el papa Juan Pablo II llegó a España en 1982 a ver a unos reyes y al Palacio Real, y en Venezuela llegó en 1985 y bajó del avión besando el suelo. Besando el suelo. Sí, poniendo sus labios en el suelo caliente. Besando a Venezuela. Mucha la diferencia. Son las 8:51. 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

deportivo. Y recuerda que algo vendrá en los noticieros de las 8, la noche bailable con sensación. Hoy arrancando con el Gran Caribe de Numa Medina. Upa, pues. Ya me están mandando mensajes, Richard, que estamos preparadas para bailar, dice acá

materia deportiva, atletismo venezolano ganó 6 medallas en el Iberoamericano de Lima. El equipo masculino de relevo 4x400 metros de Venezuela logró la medalla de oro en el Campeonato Iberoamericano de Mayores en Lima 26. La competencia reunió a varias delegaciones del continente. El cuarteto venezolano estuvo integrado por Javier Gómez, Carlos Zambrano, Axel Gómez y Kelvis Padrino. El equipo completó la prueba con un tiempo de 3:02.88. Oro venezolano en relevo 4x400 se consolidó tras una carrera cerrada frente a Puerto Rico y República Dominicana. La diferencia fue de apenas segundos. El equipo boricua obtuvo la medalla de plata con un tiempo de 3:03.19. República Dominicana cerró el podio con el bronce y tiempo de 3:03.45. Felicidades a estos venezolanos. Pasamos a las pistas de carrera de la Fórmula 1 porque el italiano Andrea Kimi Antonelli de Mercedes, líder del campeonato, saltará primero mañana domingo en el Gran Premio de Mónaco, el sexto del Mundial de la Fórmula 1 y que se disputa en las calles del Principado de la Costa Azul. Antonelli, de 19 años, logró su cuarta pole en la F1. Cuarta del año al dominar la calificación de este sábado, en cuya tercera y decisiva ronda cubrió con el neumático blando los 3.337 metros del circuito urbano de Monte Carlo en un minuto 12 segundos y 51 milésimas, 43 menos que el cuádruple campeón del mundo neerlandés Max Verstappen de Red Bull, que partirá junto a él desde la primera fila. 8:54, otra positiva para Venezuela porque la venezolana, la ciclista Lilibet Chacón, registró una excelente actuación y conquistó el tramo entre Girardot y el Alto de la Línea de la Vuelta de Colombia femenina en un tiempo de 4 horas 45 minutos y 8 segundos, posicionándola como la nueva líder de la competencia. Chacón, actualmente representante del equipo BMC Pato Bike, demostró su dominio durante la etapa en cuestión y desplazó a Diana Peñuela, que llegó en el quinto lugar en la antepenúltima etapa con solo 1.24 segundos de diferencia, mientras que la antioqueña Angie Londoño llegó de tercer lugar, pero su actuación le concedió el segundo puesto del marcador general. Hoy sábado 6 de junio la acción del ciclismo brilló en el pavimento con la penúltima etapa de Armenia y se cierra con puerto de segunda en Santuario. La Vuelta a Colombia Femenina Sintecrédito 2026 concluirá mañana domingo 7 de junio con una exigente contrarreloj individual de 30 kilómetros entre La Virgina y Apía, etapa que definirá oficialmente la nueva campeona de la competencia y sucesora de Diana Peñuela, ganadora de la edición anterior. La representante de Venezuela, Lilibet, a falta de jornada definitiva, tiene el título al alcance de sus manos y buscará cerrar con éxito una actuación que la acerca a una nueva página dorada en la historia del ciclismo femenino colombiano. Vamos pues, Lilibet, a ganar con esos pedales. Bueno, yo me emociono, es que es venezolana. Ajá, para que gane. Ustedes no. No se siente feliz cuando alguien de Venezuela logra un triunfo en el exterior, porque eso representa bastante para nosotros. Son las, hay que, aunque sea, ganar en el deporte. Aunque sea una. 8:56 en la FM Sensación. Nos vamos ahora con la farándula y tenemos a el negrito de los ojos verdes, Ozuna, sorprende a sus fanáticos con Mi Yo de Antes. El ícono global de la música latina, Ozuna, está de regreso con el lanzamiento de Mi Yo de Antes, una propuesta musical que marca su reconexión con la
Esa es la melódica y sentimental del reggaetón romántico. A través de una lírica cargada de emoción, nostalgia y vulnerabilidad, el artista puertorriqueño promete tocar las fibras más sensibles de sus fanáticas y fanáticos en esta nueva etapa de su carrera. Tras el éxito de Una Aventura, tema que ha alcanzado el número uno en los charts de monitor latino en varios países de Iberoamérica y ha acumulado millones de streaming en plataformas digitales, el artista puertorriqueño continúa explorando una de las facetas más emocionales de su identidad musical. Ahora el artista con millones antes combina sonidos nostálgicos, letras sentimentales y una interpretación cargada de honestidad emocional.

Henry, J. Mori 10, High Flow y TV Good. Las 8:58. Bueno, terrible esto porque Jane Henty, actor de Jumanji, muere tras ser apuñalado por su hijastro en Los Ángeles. Ay, Dios mío. El actor Jane Henty, conocido por sus apariciones, conocido por sus apariciones en películas como Top Gun, Maverick y Jumanji, falleció a los 81 años tras ser apuñalado en su domicilio en Los Ángeles. De acuerdo con la información registrada por la División Informativa de Sensación, el autor del crimen es Michael Greldin, de 44 años, hijo de la pareja sentimental del actor. Tras haber cometido el acto, llamó a la policía y dijo, así, ¿aló? Pero yo estoy hablando aquí en español, ayer le dijeron, hello, yo soy el hijo del hombre, acabo de matar al hombre del pecado, y colgó el teléfono. Los agentes de la policía de Los Ángeles encontraron al actor inconsciente en el jardín delantero de su residencia y con una herida de arma blanca en el pecho. Los servicios de emergencia lo trasladaron a Handy, a un hospital de la zona donde fue declarado muerto. Greville vivía en el domicilio del actor y ahora está acusado por el delito de asesinato y encuentra en la cárcel una fianza en $2 millones. El actor Henty contaba con una larga trayectoria profesional en cine y televisión. Son las 9:00, 9:00. Hasta aquí las informaciones. Muchísimas gracias por tu atención. Recuerda que somos la referencia informativa de Carola para Lara, Venezuela y el mundo. Les ha reportado Richard Alexander Lameda, 14600, Colegio Nacional de Periodistas, Seccional Lara. 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
2: Son las 9:03. 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

0: 11:55.
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0: 12 y un minuto.
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0: 12 y 23 minutos.
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0: 3:58.
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1: La hora. 4:20.

0: 4:30.
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0: 4:42.
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1: 4:55.
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3: 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A su llegada a España, el Papa León XIV agradeció a ese país su fidelidad al derecho internacional y al multilateralismo, que se traduce en un compromiso activo con la paz y la solidaridad entre los pueblos, y animó al país a cultivar también en su interior el diálogo y la amistad social. El pontífice, en su primer discurso en España pronunciado en el Palacio Real ante los reyes y las principales autoridades del país y el cuerpo diplomático, alentó a las autoridades españolas a impulsar el proceso de Unión Europea, no en oposición a otras potencias, sino como un don para toda la familia humana. Al tiempo que agradeció ese papel en España en la esfera internacional, León XIV afirmó que viajó a España para alentar una reconciliación y cooperación más profunda entre las distintas fuerzas de una nación, a lo que pidió abandonar las narrativas divisivas y polarizantes y huir de esos enfoques identitarios.
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0: 5:21.
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0: 5:32.
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2: 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La Oficina Nacional de Procesos Electorales en Perú inició la noche del viernes el despliegue de 217 comisiones con material electoral para 2.200 locales de votación en Lima y Callao para la segunda vuelta presidencial de este domingo, en la que están llamados a sufragar más de 27 millones de electores a nivel nacional. El presidente del Jurado Nacional de Elecciones, Roberto Borneo, encabezó el despliegue del material electoral hacia 29.266 mesas de votación en Lima y Callao, desde el distrito de Lurín al sur de la capital peruana. Dijo que este proceso de la segunda vuelta electoral va a ser transparente, ordenado y va a permitir que la gente pueda ejercer su voto de manera confiable y adecuada. Los peruanos escogerán en estas presidenciales entre la derechista Keiko Fujimori o el izquierdista Roberto Sánchez.
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0: 5:57.
1: A continuación, desde lo más alto de nuestro país, las gloriosas notas de nuestro himno nacional. Gloria al bravo pueblo. Letra, Vicente Salia, y música de Juan José Landaeta.

0: 6:01.
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2: 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Iniciaron los trabajos de demolición controlada del puente Yacoral, también conocido como puente de Santa Rosa, que comunica Barquisimeto con Cabudare, utilizando maquinaria pesada equipada con un jumbo martillo. Las maniobras obligan a detener temporalmente el tráfico por el único canal de acceso que permanece habilitado. El anuncio del inicio de la obra lo realizó el gobernador del estado Lara, Luis Reyes Reyes, quien estuvo acompañado por el director de la Autoridad Metropolitana de Transporte Terrestre, ingeniero Nelson Torcate, y la directora de infraestructura del Ministerio de Transporte. Dijo Reyes que será una demolición controlada que puede durar semanas. Los trabajos de recuperación de este puente están en la etapa intermedia. Iniciaron desviando el cauce del río para poder trabajar luego de rellenos que se hicieron. Cabe recordar que este puente se dio en horas de la tarde del 26 de mayo, generando el congestionamiento vial en la zona.
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1: La hora 6:14.

0: 6:32.
1: 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A partir de este sábado 6 y hasta el próximo 12 de junio, se llevará a cabo en todo el territorio nacional el proceso oficial de postulación de proyectos para la segunda consulta popular nacional 2026. Esta es una iniciativa orientada a promover la participación ciudadana en la gestión presupuestaria y social del país, de acuerdo con la información del Ejecutivo Nacional. Durante este periodo, las comunidades organizadas tendrán la oportunidad de presentar propuestas surgidas desde las bases populares. Tiene el objetivo de dar respuesta a las necesidades prioritarias de cada sector. A través de asambleas y debates internos, los vecinos de distintas localidades serán los encargados de identificar los requerimientos más urgentes en áreas estratégicas como servicios públicos, infraestructura, salud y vialidad. 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

0: 6:37.
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0: 6:57.
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2: Sensación informa. Detenidas 9 personas por venta irregular de gasolina en el estado Falcón. Douglas Durán amplía detalles con apoyo de Unión Radio.
3: La detención la practicaron funcionarios del grupo antiextorsión y secuestro en la estación de servicio La Reforma, ubicada en la población de Pueblo Nuevo, jurisdicción del municipio Falcón. Según el reporte policial, los funcionarios habían recibido varias denuncias sobre irregularidades como asignación de más litros, atención preferencial de conductores hasta 2 veces por día, quienes además pasaban el combustible a bidones, entre otras. Durante el procedimiento, la comisión colectó recibos donde se determinaba la fiabilidad de la distribución según la cantidad asignada a la estación. También colectaron 8 celulares, 2 dispositivos para cobro electrónico y listas de personas referentes al acceso a la gasolina. El caso quedó en manos de la Fiscalía Séptima en materia contra la corrupción, en cuya instancia quedaron los 9 detenidos. Desde el estado Falcón, Douglas Durán, Unión Radio.
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0: 7:03.
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0: 7:30.
1: 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Sensación informa. Segunda vuelta presidencial en Perú se efectuará este domingo. Reporta Oliver Rodríguez con apoyo de Unión Radio.
2: Esta jornada electoral, con más de 27 millones de peruanos habilitados para votar en unas 92 mil mesas de sufragio distribuidas en todo el país. La contienda enfrenta a Keiko Fujimori, candidata de derecha que busca la presidencia por cuarta vez y que centra su campaña en seguridad y estabilidad económica, tras dejar atrás el impacto judicial del denominado caso Cócteles, archivado este año. Del otro lado está Roberto Sánchez, candidato de izquierda y exministro, quien ha moderado parte de su discurso en esta segunda vuelta, especialmente en economía, luego de cuestionar inicialmente la continuidad del presidente del Banco Central, Julio Velarde, y asegurar ahora que respetará la estabilidad monetaria. Encuestas recientes muestran una carrera ajustada en una elección donde el voto de rechazo y los indecisos podrían terminar inclinando la balanza. En Perú, Oliver Rodríguez, Unión Radio.
1: 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En 1920 muere en Francia el pintor neoimpresionista venezolano del siglo XIX, Emilio Boyo, seguidor del arte de Van Gogh. 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

0: 8 en punto.
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2: Sensación informa. Con la aprobación de la ley, los productores de café tendrán oportunidades de financiamiento. Amplia detalles de Erlis Marchán Pérez con apoyo de Unión Radio.
3: Queda aprobada por unanimidad la ley de fomento y la promoción del café.
4: El instrumento legal aprobado por unanimidad faculta a los productores, fabricantes o artesanos organizados a solicitar, según las indicaciones geográficas, la protección del café. Jorge Rodríguez, presidente de la Asamblea Nacional.
5: Al fin, Dios mío, tiene denominación de origen el café venezolano. Aplaudo por eso.
4: El presidente del Parlamento también detalló que la norma otorga facilidades económicas que benefician a los productores.
5: El Ejecutivo Nacional, así como la banca pública y privada, implementarán programas de financiamiento diseñados. Este financiamiento estará disponible para todas las productoras, productores, procesadoras y procesadores del café en sus diversas presentaciones, sus derivados y sus productos, con respeto de los lapsos naturales de producción y comercialización.
4: Una vez que la ley para el fomento y la producción del café sea publicada en Gaceta Oficial, la Asamblea Nacional otorgó 60 días para elaborar el reglamento y cualquier otra norma necesaria para garantizar el cumplimiento del instrumento legal. Derlis Marchán Pérez, Unión Radio.
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3: Muy buenos días, tengan todos los radioescuchas de esta prestigiosa emisora como lo es Sensación 95.9 FM y de este su programa Libertando al Cautivo. Damos hoy gracias a Dios primeramente por permitirnos un día más, por permitirnos abrir nuestros ojos, por ver su misericordia. La palabra dice que nuevas son su misericordia cada mañana. Bien, llegamos a ustedes al nombre del Padre, Hijo y Espíritu Santo. Llegamos bajo la dirección de nuestro amigo el bendecido Richard Alexander Lameda. En los controles hoy nos acompañará nuestro amigo Elvis y quien habla para ustedes su pastor amigo Omar Caripá. Recordando el número de contacto 04-26-361-1342. Bendigo a todos los que en este momento están en sintonía de esta prestigiosa emisora Sensación 95.9 FM. Que sea hoy Dios hablando a sus vidas, que sea el Espíritu Santo hablando a nuestras vidas por medio de su palabra. Dios ha sido bueno, Dios es misericordioso y cerramos una semana, comenzamos otra, pidiendo pues que sea la mano de Dios guiándonos en cada día, que sea la mano de Dios bendiciendo cada momento y ayudándonos y protegiéndonos de todo mal que no podamos ver, en el nombre de Jesús. Hoy quiero compartir una palabra que se encuentra en el Evangelio según San Juan, gloria a Dios, capítulo 14, una palabra muy conocida, gloria a Dios, Evangelio según San Juan, capítulo 14, versículo 6, y dice así en el nombre del Padre, Hijo y Espíritu Santo. Jesús le dijo: yo soy el camino y la verdad y la vida. Nadie viene al Padre sino por mí. Repito la cita bíblica. Jesús le dijo: yo soy el camino, yo soy la verdad y la vida. Nadie viene al Padre sino por mí. Vamos a estar dando gracias a Dios por esta palabra. Padre, en el nombre de Jesús, Señor, te damos toda gloria y toda honra. Gracias, Padre, porque usted permitió estar en esta emisora hoy una vez más. Usted permitió llegar, Señor, hasta este lugar. Gracias por las personas que están en sintonía. Gracias porque ellas hoy, Señor, escucharán su voz por medio, Dios, de la lectura de la palabra. Señor, gracias te damos por la vida, por los alimentos, Dios, que usted permite, Señor, en nuestras mesas. Gracias por nuestras familias, nuestros hijos, Señor, por nuestros padres. Gracias, Dios, porque usted ha sido bueno. Gracias por cada esposa, por cada esposo. Señor, gracias. Gracias por cada hogar de Venezuela, del estado Lara, de Carora, Señor, gracias. Gracias porque usted ha sido bueno. Señor, en esta hora, Dios, oro, Dios, por lo que está en eminencia. Oro por cada gobernante. Señor, en especial, Dios, oro por la alcaldesa de este municipio, Señor. Su palabra dice que oremos por los que están en eminencia, en el nombre de Jesús. Oro, Señor, por cada concejal.

Antes quiero ir saludando a los que ya están reportando su sintonía, gloria a Dios. Saludamos a nuestra fiel oyente, Mari Canelón. Dios te bendiga, Dios te guarde, Dios bendiga a su familia, Dios bendiga a tu hogar, Dios bendiga tu vida. En el nombre poderoso de Jesús, gracias por estar en sintonía. Gloria a Dios. Saludamos también a nuestra hermana Norquis Brito, allí en Campanero, gloria a Dios. Fe y alegría, Dios te bendiga, Dios te guarde, Dios bendiga a tus hijos, tus hijas, tus nietos. Dios bendiga su vida, gracias por estar en sintonía, gloria a Dios. Vamos a estar orando, gloria a Dios. Vamos a estar orando por Ángel David, gloria a Dios. Dios ha sido bueno, Dios tiene el control sobre este niño y declaramos sanidad en el nombre de Jesús. Dios es un Dios de cerca, un Dios de lejos, y dice la palabra que declarando esa palabra de sanidad en el nombre de Jesús, el Espíritu Santo, sobre la vida de Ángel David, cree, hermana Mari, que a partir de este momento el Señor toma todo control, el Espíritu Santo hace la sanidad en el niño Ángel David. Gloria a Dios. Seguimos orando por Juan Armando, gloria a Dios. Por María Elena, declaramos, gloria a Dios, bendición, sanidad sobre ellos. Declaramos que Dios perfecciona y cumple y termina la obra que en ellos comenzó en el nombre de Jesús. Gloria a Dios. Bendecimos a la familia Álvarez Pinto, a la familia Brito Chirinos y Quintero Brito. Están full sintonía. Dios bendiga a cada miembro de esta familia. Dios bendiga su vida en este día en el nombre poderoso de Jesús. Gloria a Dios. También saludamos, gloria a Dios, a la familia Suárez Castillo, full sintonía en la Ezequiel Zamora. Dios les bendiga, Dios les guarde, que la paz de Dios esté sobre ustedes, que la provisión de Dios nunca falte en su hogar, que la sanidad, que esa protección divina del Espíritu Santo esté sobre ustedes y su hogar y sus hijos, en el nombre de Jesús. Gloria a Dios. Saludamos también, gloria a Dios, a nuestra hermana Margis Tobán. Gloria a Dios, saludamos a nuestra hermana Margis allí en Campanero, gloria a Dios. También saludamos a su Señor Padre, gloria a Dios, a nuestro amigo Jesús Tobán. Dios ha sido bueno. Le doy gracias a Dios por permitirme conocer a esta gran familia, familia Tobar allí en Campanero, gloria a Dios. También saludamos a nuestra hermana Mari Tobar, saludamos a su hijo Anthony, que anoche tuve el honor de conocerle. Dios le bendiga, Dios te guarde, Anthony, saludos. También saludamos a Jesús Eduardo Junior Tobar, gloria a Dios, Dios te bendiga, Dios te guarde, a su esposa. Saludamos también a la esposa de Anthony. Que la paz de Dios esté sobre cada uno de ustedes. Dios ha sido maravilloso. Dios tiene propósito, gloria a Dios, con cada uno de ustedes. Dios es bueno. Dios es maravilloso. Gloria a Dios. Aleluya. Saludamos a nuestra hermana Wendy en Calicanto. Gloria a Dios. Y a Ángel, saludamos también a Oscar, allí en Provis, Calicanto, gloria a Dios. Bien, hoy quiero comenzar este tema, un tema muy conocido, un versículo que el que se toma como referencia para hablar del Señor Jesús como el único camino, como la única verdad y en donde se encuentra

En una oportunidad dice la palabra que el Señor Jesús estaba hablándole a los discípulos, porque el fin de la muerte del Señor Jesús fue reconciliar al ser humano con Dios. Dice la palabra que por cuanto todos habíamos pecado, por cuanto habíamos heredado esa separación desde Adán y Eva con Dios, había existido una ruptura que Dios mismo decidió volver a construir ese puente, esa comunicación directa, en donde Dios decidió que el ser humano tenía que volver. Dice la Biblia que Adán y Eva fueron sacados del paraíso. Una vez que ellos caen en el pecado, una vez que ellos comen del fruto que estaba prohibido comer, dice que allí ellos se dieron cuenta del bien y del mal. Y desde ese momento comenzó en el corazón de Dios a trazarse un plan divino para reconciliar y para hacer que el hombre, el ser humano, volviera a él. Y dice la palabra que Dios un día tomó la decisión de enviar a su único hijo a este mundo para hacer esa comunicación, para tener esa comunión, para tener esa conexión, y que ese hijo llamado Jesús de Nazaret es el único que se reconoce, es el único que ha muerto en la cruz del Calvario para reconciliar al ser humano con Dios Padre. No hay otro, no hay otra opción, es Jesús. Todo ser humano tiene que reconocer a Jesucristo como único y suficiente Salvador. Tiene que reconocer que Jesús es el único camino, es la única verdad y es la vida que se garantiza a vivir eternamente. Por eso que cuando Jesús dijo esta palabra, era porque Jesús venía de estar rodeado de personas que aún cuando caminaron con él, aún cuando vieron las señales, aún cuando ellos estuvieron muy cerca, hubo un discípulo que dudó de él. Hubo un discípulo, o vamos a decir, hubieron dos discípulos que dudaron de él. Uno fue Tomás, ¿sí? Cuando Jesús le dijo, en el versículo 4, Jesús le dijo: y sabéis a dónde voy, y sabéis el camino. Y Tomás le dijo: Señor, no sabemos a dónde vas, ¿cómo pues podemos saber el camino? Todo ser humano, cuando aún se encuentra en este plano terrenal, todos queremos ir al cielo. Todos queremos ir a la vida eterna. Pero te pregunto, ¿qué estás haciendo en este plano terrenal para cuando ya no existas en él, alguien y estés seguro de que vas a estar
en la vida eterna. En la vida eterna, en el lado positivo, que es del lado de Dios. Por eso que cuando Jesús le dijo a Tomás, ¿sabéis el camino? Tomás le dijo, ¿cómo podemos saber el camino? Es allí donde sale el versículo y Jesús le dijo, yo soy el camino. La Biblia dice en Proverbios que el hombre a veces, o el ser humano, o nosotros los seres humanos, podemos hacer planes, podemos hasta trazarnos caminos en nuestra opinión, pero al final son caminos de muerte. Al final son caminos que no son correctos. Al final son caminos que no te va a llevar a la vida eterna y conocer y gozar del paraíso que Dios, de esas moradas que el Señor Jesús fue a preparar. Por eso que el único camino que hay, que existe, que hace 2026 años que se abrió, el único camino que está todavía allí abierto, que hay gracia, se llama Jesús de Nazaret. No hay otro. No hay otro. Y por eso que en la carta de Timoteo lo vuelven y Pablo le escribe a Timoteo y le dice, hay un solo mediador entre Dios y los hombres, Jesucristo. No hay otro. Es el único camino y es la verdad. ¿Por qué es la verdad? Porque en Jesús no hay mentira. Porque en la Biblia habla de Jesús como ese hijo único, como ese cordero sin mancha, como ese hombre que se entregó sin tener pecado alguno, pero prefirió pagar el precio por ti y por mí en la cruz del Calvario para hacerse la verdad. Pero es una decisión de cada ser humano si seguimos a este camino o no lo seguimos. Es una decisión muy personal. Es una decisión que tiene que nacer. Si lo vamos a seguir, tiene que nacer del corazón. Y si no lo vamos a seguir, te tienes que ser responsable de tu propia decisión. Porque algún día estaremos delante de Dios y algún día daremos cuentas a nuestro Padre Celestial por la vida que aquí en este plano terrenal pudimos vivir o como la estamos viviendo. Pero Dios Padre te muestra por medio de su Hijo un camino, te muestra una verdad y te muestra una vida. No hay otro camino. Jesús, siempre lo digo, Jesucristo no es religión, el Evangelio no es religión. El apóstol Pablo dice en Romanos 1:16 que el Evangelio es poder de Dios. Por eso que, amigo que me oyes, que quizás te encuentras en un estado de así como que un estado de un encierro, que no hayas que hacer, que los problemas te absorben, que te sientes quizás ya presionado, hoy te quiero decir que hay un hombre llamado Jesús de Nazaret que está vivo, porque Él resucitó, que es el único camino, que es una verdad y que es la vida, y
que te conduce hacia la eternidad, hacia su Padre, pero que mientras estemos en este plano terrenal, Él es nuestro ayudador. Él nos ayuda a salir de cualquier situación, si así está en la voluntad de Dios Padre. El ser humano, nos hemos inventado dogmas, nos hemos inventado doctrinas, nos hemos inventado tantas cosas tratando de llegar a Dios, pero no es invento del ser humano, es la verdad de Dios. Hay un solo camino que se llama Jesús de Nazaret, y aunque te esfuerces inventando que hay otros caminos, hay uno solo. No hay más. No hay otra persona que no sea Jesús de Nazaret como el Salvador del mundo y el Salvador de las almas de cada uno de nosotros. No hay otras. No hay otro camino, gloria a Dios. Vamos a estar oyendo un coro. Elvis, si me ayudas allí, vamos a buscar el coro que se llama La Bondad de Dios. Gloria a Dios. La bondad de Dios está hoy. Gloria a Dios. Allí, presta para ayudarte, para restaurarte, para decirte que aún hay esperanza, para decirte que Jesús de Nazaret está vivo, que es el camino, que es la verdad. A veces llevamos vida desordenada, a veces no tenemos un sentido de la vida. He hablado con personas que me han dicho, tengo 50 años y nunca he sido feliz. ¿Sabes por qué? Porque ha estado en caminos incorrectos y no han estado en el verdadero camino que es Jesús de Nazaret. Por eso es que vale la pena, y siempre lo voy a decir, vale la pena servirle a Jesús. Vale la pena seguir caminando con Dios. Porque para nadie es un secreto, ser cristiano no es fácil, y lo digo con toda responsabilidad, pero vale la pena seguir caminando con Jesús de Nazaret, porque Él es el que nos ayuda en nuestras debilidades, y Él es el que nos da la fuerza y la fortaleza de seguir adelante, porque cuando se termina la fuerza del ser humano, comienza la fuerza de Dios. Así que vamos a oír este hermoso tema, La Bondad de Dios.

bondad de Dios. Esa bondad maravillosa, esa bondad que nos alcanza cada día. Bien, seguimos saludando, saludamos a nuestra amiga y fiel oyente, la señora Yelitza Chávez de la calle Zulia, Dios le bendiga. También saludamos a nuestra amiga y colega Belkis, fiel oyente de este programa, de esta emisora, como lo es Sensación 95.9 FM. Recordando el número de contacto para aquellos que estén haciendo sintonía en este momento es 0426-361-1342. Pueden enviar sus mensajes para estar orando, para estar saludando, gloria a Dios. Y de dónde reporta la sintonía, gloria a Dios. Saludamos a nuestra hermana, gloria a Dios, Mari Caripá, en la urbanización Juan Jacinto Lara, en sintonía. Dios te bendiga, Dios bendiga su familia, sus hijos. Saludamos en el sector Manzanares a mi señora madre María de Caripá, Dios te bendiga, mi hermana Oleida, mis hermanos, Dios le bendiga grandemente, Dios ha sido bueno. Saludamos en el sector Roble Viejo a nuestra hermana Nori Mujica, fiel oyente de este programa, de esta emisora. Dios te bendiga, Dios bendiga a tu familia, que la provisión de Dios esté cada día en tu hogar, en el nombre de Jesús. Dios ha sido bueno, hermana, Dios ha sido maravilloso, hermana Noris, Dios ha sido bueno contigo, gloria a Dios. Así que seguimos en el tema que estamos hoy tratando, como es que Jesús es el único camino, es la única verdad, que Jesús es la vida. Hoy en día vemos cómo jóvenes, por tomar un camino equivocado, ya no están en este plano terrenal, como personas, por tomar decisiones equivocadas, se encuentran sumergidas en depresiones, en tristezas, cómo la vida le cambió drásticamente, bruscamente, de la noche a la mañana. Porque, como lo dije hace un momento, la Biblia dice, hay caminos que al hombre le parecen rectos, pero que su final es muerte. Hay decisiones que a veces a ti te parece que son las correctas, pero que no son así. Hay lugares que estás que tú crees que es el correcto, pero no es así. Porque Dios quiere llevarte al verdadero camino que se llama Jesús de Nazaret. Porque Dios quiere mostrar la verdadera verdad que es Jesús de Nazaret. Por eso que la Biblia dice, conoceréis la verdad y la verdad los hará libre. Dice que el apóstol Pablo, dice que cuando era Saulo, el apóstol Pablo perseguía la iglesia. El apóstol Pablo perseguía a los primeros cristianos. El apóstol Pablo asesinó a muchos cristianos. Él en nombre de un camino que él le parecía. Él en nombre de una religión que él profesaba. Él hacía persecución a la iglesia. Él escribe en una de las cartas, él dice, expresa, él dice, pretendiendo, creyendo, agradarle a Dios, yo perseguía a la iglesia. Pero él dice, no conocía a Jesús, sino cuando Pablo iba camino a Damasco, conoció el verdadero camino, que fue Jesús de Nazaret. Cuando Pablo iba camino a Damasco, se le presentó la verdad ante él, que era Jesús de Nazaret. Por eso que dice la palabra que cuando Jesús se le apareció a Pablo, él le dijo, Saulo, ¿por qué me persigues? Él le dijo, ¿quién eres, Señor? Soy Jesús, a quien tú persigues. Y dice que una luz fuerte lo dejó ciego. Pero dice que luego se le cayeron, dice, cuando Ananías oró por este hombre llamado Saulo, dice que cayeron de sus ojos unas escamas. Y Pablo desde ese momento,
se convirtió de Saulo a Pablo, se convirtió en el apóstol de los gentiles. Pablo escribe en sus cartas, y en una de las cartas que él dice a Timoteo, hay un solo mediador entre Dios y los hombres, Jesucristo, no hay otro. Hay un solo camino, le dice Pablo. Y desde ese momento el apóstol Pablo se convenció que lo que él estaba haciendo estaba errado. Y luego a Pablo le decían, no era este el que perseguía, no era este que decía que ese camino no era. Ahora es uno más de ellos. Porque cuando se conocemos a Jesucristo, cuando nosotros le damos la libertad al Espíritu Santo, cuando nosotros verdaderamente disponemos en nuestro corazón que Dios sea revelado a nuestras vidas, que el Espíritu Santo nos enseñe, porque el que convence de pecado es el Espíritu Santo de Dios. Aquí más nadie va a convencer de pecado. Yo estoy hablando y mis labios están siendo usados por Dios, pero el que va a convencer de pecado, el que va a convencer a esa persona, se llama el Espíritu Santo de Dios. Y por eso que nosotros debemos de indagar. Amigo que me oyes, hermano que me oyes, no hay otro camino. No hay otro camino. Por eso que el apóstol Pedro dijo en una oportunidad, le dijo al Señor Jesús, le dijo, ¿y a quién iremos? Si solo tú eres camino a la vida eterna. Si solo nos garantiza, es la única garantía que tenemos de vida eterna eres tú. ¿A quién iremos? Por eso es que es maravilloso. No importa las críticas, no importa las caídas, lo importante es seguir y conocer al verdadero y único camino que se llama Jesús de Nazaret. No es religión. Aquí la religión no va a salvar a nadie. Es la relación que tú tengas con Jesús de Nazaret el que te va a garantizar la vida eterna. Es el conocimiento que tú tengas de la verdad de Jesús de Nazaret el que te va a garantizar estar en esas moradas que Él anda preparando y que Él fue a preparar. Y cuando Él dijo, voy a preparar morada, también Él dijo, y volveré. Y hoy en día, todo aquel que profesamos a Jesucristo como nuestro Salvador y que militamos en el camino del Evangelio, estamos diciendo, Jesucristo viene ya. Anteriormente se predicaba, Jesucristo viene pronto. Ya el tiempo ha pasado. Jesucristo viene ya. Por eso que, amigo que me oyes, es tiempo de reflexionar y de meditar y de leer la Biblia. Estamos viviendo en una generación, en una sociedad corrompida, en una sociedad que se ha olvidado de los principios de Dios, en una sociedad que a lo bueno llama malo y a lo malo llama bueno. Porque no conocen al verdadero camino, que es Jesús de Nazaret, que es aquel que murió en la cruz del Calvario, y que Jesús de Nazaret les ama mucho. Jesús de Nazaret es el único que puede cambiar nuestras vidas. Gloria a Dios. Saludamos también a Yolimar Chávez, por sintonía. Dios le bendiga, Dios le guarde, Dios bendiga a su familia en el nombre de Jesús. Gloria a Dios. Dios ha sido maravilloso. Dios ha sido misericordioso. Gloria a Dios. También saludamos, gloria a Dios, a nuestro amigo el popular Catire, gloria a Dios, funcionario activo de allí de la medicatura forense, Dios bendiga a su familia. Saludamos también a una fiel oyente, gloria a Dios, a Stephanie Pire, allí en Simón Rodríguez,
junto a su Señor Padre. Dios bendiga a tu niña en el nombre de Jesús. Así que es hermoso cuando nosotros sabemos que alguien nos ama, cuando nosotros sabemos que le importamos a alguien. Y hoy te vengo a decir que tú le importas al Señor Jesucristo. Por eso Él tomó tu lugar. Vamos a escuchar este hermoso coro. Supe que me amabas.

0: gloria a Dios. Seguimos en su programa Libertando el Cautivo por la superestimosa emisora Sensación 95.9 FM. Bien, para saludar a nuestra hermana Yanarelis Acosta, ella reporta sintonía desde allí de Calicanto, gloria a Dios. También nos reporta sintonía nuestras hermanas Rosani, desde allí de Aregue, del sector Chinquiquirá. Dios bendiga a esta familia Álvarez, Rosani, Dios bendiga a tu esposo, Dios te bendiga, bendiga a tus hijos, gloria a Dios. Dios ha sido bueno, Dios ha sido maravilloso, nos contenta que hoy estén en sintonía, gloria a Dios. También estaremos orando, gloria a Dios, por ese grupo de trabajadores de la alcaldía, gloria a Dios. Estaremos orando, hermana Norque, por todos tus compañeros, gloria a Dios. Dios ha sido bueno, Dios es maravilloso. Así que, para ir culminando con el tema de hoy, cuando son las 8:55 minutos de la mañana, solo le digo que Jesucristo es el único camino. Él es la verdad, Él es la vida. Él viene pronto. Escrito está y así se va a cumplir. Ya las señales se están cumpliendo a nivel mundial. Aunque para muchos esto parezca que imposible, déjame decirte que la palabra de Dios se va a cumplir. Y que Jesucristo viene, le creas o no le creas, Jesucristo viene. Pero es preferible estar apercibido. Es preferible estar en el camino. Es preferible conocer la verdad para poder ir a esa vida eterna. Que todos, en algún momento, cuando partamos de este plano terrenal, queremos tener una vida eterna, donde haya paz. La Biblia dice que habrá calles de oro, mares de cristal. ¿Sí? Dice que será una vida eterna. Por eso es que les invito a leer la palabra de Dios en el nombre de Jesús. Así que voy a estar dejando a mi hijo, él va a estar saludando, gloria a Dios, a los niños.
1: Saludo a todos los niños de Venezuela. También saludo a la hermana Yanarelis.
0: Gloria a Dios. Saluda también a la hermana Yanarelis. Gloria a Dios. Bien, la palabra nos da pues esa indicación. Muchos, yo siempre digo, muchos decimos creer en Dios. Todo el ser humano, un alto porcentaje dice creer en Dios. Pero creerle a Dios es otro nivel. Es otra posición. Por eso es que a Dios se le busca en espíritu y en verdad. A Dios se le cree de todo corazón. A Dios se le rinde a sus pies. Porque la bondad de Él, la misericordia de Él. Dios a veces nos ha quizás cuidado de peligro que nosotros desconocemos. Pero como Él es infinito, como Él es omnipresente, Él sabe tanto lo que sucederá mañana y Él siempre nos cuida. Por eso que, amigo querido, que Dios te ha dado mucha oportunidad, es tiempo de reflexionar y buscar de Él. No estoy diciendo que cambies de religión, estoy diciendo que cambies de relación con Dios. Ninguna religión puede cambiar tu vida. El único que cambia se llama Jesús de Nazaret por medio del Espíritu Santo. Por eso que Él dijo, enviaré al Consolador. Y Él dijo, y estaré con ustedes todos los días hasta el fin del mundo. Así que Dios está con nosotros. El Señor Jesús está con nosotros todos los días. Es una promesa. Hasta el fin del mundo. Así que vamos a estar orando, vamos a darle gracias a Dios por este programa. Estamos llegando a su final. Agradecemos a todos inmensamente por la sintonía en esta mañana. Gracias por reportar sus mensajes. Están en nuestras oraciones siempre. en el nombre de Jesús. Padre, te doy toda gloria y toda honra, Señor. Gracias por este momento, por este programa. Gracias por permitirnos, Dios, estar en este lugar. Señor, gracias por la vida de mi amigo, Señor Richard Alexander Alameda. Gracias porque, Señor, él ha sido ese instrumento, Dios, de abrir las puertas en esta emisora, como lo es Sensación 95.9. Señor, para llevar su palabra, para hablar domingo a domingo, Dios, esta palabra, Señor, que es viva, que es eficaz. Gracias por la vida de Elvis, gracias por la vida de este joven. Señor, que domingo a domingo, Dios, él está acá, Señor, ayudando, Dios, sirviendo como instrumento, Padre, en el nombre de Jesús. Yo bendigo, Señor, a la abuela de mi amigo Elvis, Señor, que siempre está en sintonía, siempre, Señor, oro por ella en el nombre de Jesús. Gracias te damos. Gracias, Dios, por esta emisora, por esta ciudad. Y te damos toda gloria y toda honra. En el nombre de Jesús. Amén. Amén. Así que, mis hermanos, llegamos a ustedes a nombre del Padre, Hijo y Espíritu Santo. Llegamos también bajo la dirección de nuestro amigo Richard Alexander Alameda. Nos acompañó en esta mañana nuestro amigo Elvis, y quien habló para ustedes, su amigo, su pastor Omar Caripá, invitándolo para esta tarde en nuestra poderosa escuela dominical. Gloria a Dios, a partir de las 6 de la tarde. Hoy, allí en la calle Hitford Tour, sector Valparaíso, te esperamos en la iglesia Renacer de Nuevo en Cristo, libertando al cautivo. Pues tenemos allí ese invitado de honor, que es el Espíritu Santo de Dios. Así que lo dejamos con este hermoso vallenato. Dios bendiga su vida. Chao, chao. Nos oímos el próximo domingo. Bendiciones para todos.

0: 9:06.
1: 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La presidenta encargada Delcy Rodríguez visita este sábado el conglomerado industrial indio Tata en Bombay para abordar el uso de energías renovables y promover proyectos ecológicos para el país en una nueva escala en su agenda empresarial en India. La embajada venezolana en la India informó que Rodríguez visita Tata para abordar el uso de energías renovables. La ministra de Transporte, ingeniera Jacqueline Faría, informó que la visita busca promover inversiones en energías renovables y proyectos ecológicos para Venezuela. Faría señaló que la delegación conoció también una muestra de vehículos de una filial de transporte urbano del grupo. Es uno de los mayores conglomerados industriales de India, con presencia en sectores como automoción, acero, energía, tecnología, transporte y productos de consumo. La parada de la comitiva venezolana en Bombay se produce después de la visita de la mandataria venezolana a la refinería de Jamnagar, en el estado occidental de Gujarat, considerada el mayor complejo de refinación de petróleo del mundo.
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0: Iniciamos.

Bendecido día sin estrés por Sensación 95.9 FM. Gracias, muchas gracias por estar en sintonía en este espacio para que juntos logremos una mejor versión de vida sin estrés. Llegamos a ustedes bajo la dirección general de Richard Alexander Lameda, edición y montaje de Elvin Alexander Lameda. ¿Y quién les habla? Su médico, imagenólogo y coach de vida, la doctora Maciel Sáez, quien diagnostica tu imagen. En este momento les voy a pedir mucha atención y, si es posible, dejen a un lado lo que están haciendo. Quiero hacerles una pregunta que vaya directamente a su conciencia, a su pensamiento. ¿Cuántas veces han pronunciado la palabra cuando? Cuando tenga dinero, seré feliz. Cuando cambie de trabajo, voy a estar tranquila o tranquilo. Cuando mi pareja entienda mis necesidades, todo va a mejorar. Cuando los hijos crezcan, cuando la economía del país dé un respiro. Simplemente vivimos conjugando nuestra vida en un futuro hipotético, una especie de tierra prometida que siempre está a un paso más allá de nuestro horizonte. Nos hemos vuelto expertos en el arte de esperar. Pero, ¿qué es lo que realmente esperamos? Esperamos que el mundo exterior se alinee mágicamente para darnos permiso a ser felices, para estar en paz o para cambiar. Nos despertamos cada mañana con la secreta esperanza de que hoy sea el día en que ocurra el milagro, sin que nosotros tengamos que mover un solo dedo. Nos asombramos y nos asomamos a la ventana de la rutina. Miramos el mismo paisaje gris, las mismas caras de cansancio en el transporte público, los mismos problemas sobre el escritorio, y nos llenamos de una profunda frustración. Sentimos que la vida nos está jugando una mala pasada, destino es injusto. Nos convertimos en espectadores pasivos de nuestra propia existencia, sentados en la última fila del teatro, quejándonos amargadamente de los actores que olvidan el guión y que la iluminación es pésima y de que la obra es una tragedia insufrible. Pero nos olvidamos de un detalle monumental, aterrador y a la vez hermoso. El dueño del teatro, el director de la obra, el guionista y el protagonista de la historia, eres tú, nadie más. Hay una comodidad perversa en la queja. Es necesario que hablemos con crudeza. Cuando tú culpas a la crisis del país, al clima, cuando culpas a tus padres, a los traumas de tu infancia o a la mala suerte, estás comprando una pastilla para dormir tu conciencia. Culpar nos quita la responsabilidad, y al quitarnos la responsabilidad nos da un alivio temporal. No es mi culpa, así que yo no tengo que hacer el esfuerzo de cambiar. Qué alivio, ¿verdad? Pero déjame advertirte algo.

0: resultados diferentes. Y sin embargo, la humanidad entera sufre de esa locura colectiva. Hacen lo mismo o hacemos lo mismo una y otra vez, esperando otra cosa, pero hacemos lo mismo. Queremos cosechar manzanas habiendo sembrado espinas. Queremos que en el hogar esté lleno de amor mientras estamos por la puerta, entramos por la puerta destilando amargura, silencio, y hay otros que groserías. Queremos que nuestro cuerpo tenga vitalidad mientras lo alimentamos de sedentarismo y pensamientos tóxicos. Queremos abundancia financiera mientras nuestra mente sigue vibrando en la escasez, el miedo a perder y la tacañería espiritual. Es una imposibilidad biológica, mental y cuántica, déjenme decirlo. El mundo exterior no es una entidad independiente que conspira en tu contra. El mundo exterior es única y exclusivamente un espejo gigante, un espejo que no juzga, que no miente. Si te paras frente al espejo, que es tu mejor amigo, y ves una cara enfadada, no sirve de nada que golpees el vidrio, no sirve de nada que limpies el espejo con furia. Si quieres ver una sonrisa en el reflejo, tienes que sonreír tú primero. Hoy iniciamos este viaje radial con una verdad que no busca endulzar el oído de nadie, sino sacudir las estructuras de tu comodidad. Nada, absolutamente nada en tu vida va a cambiar hasta que tú decidas cambiar. Deja de esperar el lunes, deja de esperar el primero de enero, deja de esperar que alguien venga con una varita mágica para solucionar tus vacíos. La revolución existencial no se anuncia en los periódicos, empieza en el espacio sagrado que hay entre tu mente y tu corazón, en las decisiones que tomas cuando nadie te está mirando. Al regreso de la pausa, vamos a mirar fijamente a los ojos de nuestro peor enemigo en este camino. El miedo a dejar de ser quienes creíamos que éramos. Quédate con nosotros porque esto apenas comienza. 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
0: Continuamos sin estrés por Sensación 95.9 FM. Gracias a todas aquellas personas que emiten sus comentarios y opiniones, lo cual nos compromete a seguir en este espacio. No saben cuánto. Gracias.

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Sin estrés. Ahora hablemos del miedo. Todos decimos que queremos cambiar. Si yo salgo a la calle en este instante a preguntarle a 100 personas si les gustaría mejorar sus vidas, las 100 me van a decir que sí, con los ojos cerrados, sin titubear. Y me dirán que quieren más dinero, mejores relaciones, más salud, más paz. Pero si a esas mismas 100 personas yo les pido que dejen atrás los hábitos que la mantienen en ese estado de insatisfacción, la mayoría dará un paso atrás. ¿Por qué? ¿Por qué nos aferramos con tanta fuerza al sufrimiento? ¿Por qué, sabiendo que una relación es destructiva, regresamos a ella? ¿Por qué, sabiendo que un vicio nos está apagando la vida,

¿Por qué? Porque el cerebro humano le teme más a lo desconocido que a lo infeliz. A mí me fascina la neurociencia. Ella nos explica de forma muy sencilla. Tu mente está diseñada para sobrevivir, no para que seas feliz. Para tu cerebro, lo conocido es seguro. Si has vivido 20, 30 años en la escasez, bajo la queja, en el desamor, tu cerebro ya sabe cómo gestionar ese dolor. Se ha vuelto un experto en sobrevivir en ese pantano. El pantano es cálido y es predecible, pero sabe exactamente qué va a pasar mañana. Que va a doler igual que hoy. Es lo mismo, va a ser igual. No hay cambio. En cambio, el cambio implica cruzar una línea hacia la niebla absoluta de ese pantano. Significa adelantarse en el territorio de la incertidumbre. Y preguntamos, si dejo de quejarme, ¿de qué voy a hablar con mis amigos entonces? Si dejo esta relación tóxica, ¿quién me va a abrazar en la noche, aunque sea de espaldas? Si empiezo a tener éxito, ay Dios mío, y si lo pierdo todo, se van a burlar de mí. Sí, eso es miedo al fracaso, el miedo al rechazo y sobre todo el miedo a la propia grandeza. Nos paraliza en esas estaciones de mediocridad. Hay otra trampa oculta en ese proceso y es la adicción a nuestra propia historia de dolor. Nos identificamos tanto con nuestras heridas que terminamos convirtiéndolas en nuestro nombre y apellido. Y decimos, es que yo soy una persona muy frágil, yo soy una persona muy rota. Es que a mí me abandonaron de niña o de niño. Es que yo tengo muy mala suerte en el amor. Nos ponemos esas etiquetas como si fueran medallas de guerra. Y el peligro de identificarte con tu herida es que, si la herida sana, sientes que te quedas sin identidad, porque la has puesto como tu nombre y apellido. ¿Quién serías tú si ya no fueras la víctima de la historia? ¿De qué te quejarías si todo empezara a salir bien? Asumir que nada cambia si tú no cambias exige un acto de valentía supremo. Exige la voluntad de enterrar ese pasado de quejas, de sufrimiento. Significa dejar de usar lo que te hicieron como excusa para lo que te estás haciendo tú mismo aquí y ahora. Tu pasado puede explicar por qué eres así hoy, pero jamás puede justificar que sigas siendo igual mañana. El verdadero cambio duele, porque es un proceso de desmantelamiento de nuestra mente. Eres como una escultura atrapada dentro de un bloque de mármol tosco. El cincel no se siente bien. El cincel golpea, desprende pedazos de ti, rompe estructuras que creías que formaban parte de tu ser. Cambiar requiere que mates en vida a tu antigua versión de vida. Requiere mirar al espejo y decirle a esa persona llena de miedos, de excusa y de flojera espiritual: te agradezco que hayas traído hasta aquí. Te lo agradezco que me hayas traído hasta aquí.
gracias por protegerme, pero ya no te necesito. Y decirle a ese espejo, frente a ese espejo, a esa persona, a partir de hoy yo tomo el mando. Eso hay que hacerlo en este instante, mirarse al espejo con una actitud de victoria, erguida o erguido, y decir: desde hoy, desde este instante, yo tomo el mando. Es dejar de pedir compasión a los demás. La lástima ajena es un veneno dulce que te mantiene postrado en la cama de la inanición. Lo que necesitas no es que te compadezcan, es que te desafíen. Nadie va a venir a salvarte. Grábate esto en tu mente. Ningún gobierno, ninguna pareja, ningún golpe de suerte va a venir a rescatarte de tu propia falta de voluntad. Si hay un rescate, tendrás que ser un autorrescate. La puerta de la jaula está abierta. Siempre lo estuvo abierta.

0: próximo bloque bajaremos este concepto a la tierra firme del día a día. Vamos a descubrir cómo se construye esa micro revolución diaria que destruye cualquier destino trágico. Ya sabes, quédate con nosotros, sin estrés.
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2: 9:28.

0: 9:29.
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2: Buenos días, Carola Torres Lara, Venezuela Planeta. Desde la división informativa de la FM Sensación te reporta Richard Alexander Lameda, 14600, Colegio Nacional de Periodistas, Seccional Lara. Los titulares más importantes de las informaciones acontecidas hasta este momento en nuestro planeta. Edición y montaje, Elvin Alexander Lameda. Mujer en presunto estado de ebriedad, conduciendo una moto, se le habría atravesado a otra unidad dos ruedas frente al mercado municipal de Carora, resultando ella herida y el otro conductor. Trabajadores del ambulatorio urbano tipo 3 o quirúrgico en Carora piden que este recinto de salud sea reabierto nuevamente a la comunidad. Conductor arrolla un ciclista de 69 años en Cabudare. Carora rindió tributo al legado de don Alejo Hernández, quien fuera presidente del Tunal en la antesala de la Expoferia Carora 2026. Se produjo la demolición exitosa del puente Yacoral que comunica Barquisimeto con Cabudare. Caravana de fe y devoción honró a San Antonio de Padua en Quíbor. Conmemoraron el día del policía jubilado en el municipio Jiménez. Se encuentra abierto el proceso de postulación de proyectos para la segunda consulta popular nacional 2026. La onda tropical número 9 está atravesando al país este domingo. Venezuela libera 400 aves rescatadas del tráfico ilícito. Universidad Bolivariana de Venezuela participa en la consulta nacional sobre la reforma de la justicia penal, con mesas de debate entre profesores y estudiantes. Denuncian irregularidades y saqueos de tumbas en cementerio del Zulia. Encuentran el cuerpo de un hombre flotando en el río de Barinas. Reforma energética que debate la Asamblea Nacional incluye la nueva tarifa a pagar por el servicio. Fedecámaras Aragua reporta caída de ventas en los comercios por fallas eléctricas. Liberan 1000 caballitos de mar en la bahía de Chima, estado Sucre. Detienen a un hombre por abusar de una menor de edad en Monagas. Atrapan a dos sujetos por hurto de equipos en PDVSA. Reactivan planta termoeléctrica Termocarabobo para estabilizar el sistema eléctrico nacional. Activan consultas para reforma de la ley de drogas. Estudiantes de la Universidad de los Andes en Mérida tendrán pasaje preferencial. Venezolana que esperaba un trasplante de hígado es deportada de Estados Unidos. Lluvias dejan diversos sectores inundados en Apure y en Caracas derribaron varios árboles. Ministro de Defensa supervisa el comando de aviación naval. Venezuela e India evalúan suministro de material médico quirúrgico. Autoridades se encuentran desplegadas este domingo en Perú por elecciones presidenciales en los que elegirán entre la derechista Keiko Fujimori o el izquierdista Roberto Sánchez. Presidenta encargada Delcy Rodríguez aborda ideas de transporte urbano en Bombay, India. Exhortan a evitar los balnearios en Maturín por riesgo ante las lluvias. Advierten de fenómeno Super El Niño entre agosto y noviembre. Falsa neurocirujana en Caracas es capturada por el CICPC tras múltiples denuncias. Mañana lunes es feriado bancario. Niño de 2 años muere por asfixia en Guanare, estado Portuguesa. Unión Europea descartó restricciones de viajes por el ébola. Estafadores roban identidades de abogados para cometer fraude migratorio en Estados Unidos. Explosión de una mina en Colombia deja 7 muertos. Donald Trump nomina a Todd Blanche para fiscal general de Estados Unidos en sustitución de Pam Bondi. La NASA levanta el refugio de emergencia de astronautas en la Estación Espacial Internacional tras fuga de aire. Sicarios masacran a una familia dentro de su propia casa en Perú. Destituyen a sacerdote exorcista tras comentarios sobre ovnis y demonios. Venezolano solicitado en Perú por trata de personas y explotación sexual fue detenido por Interpol en Caracas. El ex pelotero Alex Cabrera, elegido como nuevo presidente de la Federación Venezolana de Coleo. Irán sigue sin recibir todas sus visas para jugar el Mundial y pide ayuda a la FIFA. Atletismo venezolano ganó 6 medallas en el Iberoamericano de Lima. Venezolana Lili Pérez Chacón lidera Vuelta a Colombia en bicicleta. Cantante Ozuna sorprende a sus fanáticos con Mi Yo de Antes. En efemérides, en 1920 muere el pintor Emilio Boggio, seguidor del arte de Van Gogh. En 1931 nace Eladio Tarife, autor e intérprete de la canción Linda Barinas. En 1957 nace el cantante Juan Luis Guerra. En 1944 nace el cantante español Miguel Ríos. En 1929 el Vaticano se convierte en un estado soberano. En 1822 se produce la Batalla de Navajuro. En 1835 se produce la Revolución de las Reformas. Fue el primer movimiento de golpe de estado en Venezuela. En 1952 se elige la primera Miss Venezuela, ganando Sofía Silva. En 1954 muere Alan Turing, precursor de la informática moderna. En 2017 muere Ladio Tarife, el mismo día que nació, autor e intérprete de la canción Linda Barinas. En 1913 se realiza el primer ascenso a la montaña más alta de América del Norte, el Denali, en la cordillera de Alaska. Hoy es el Día Mundial de la Inocuidad de los Alimentos, Día Mundial de los Derechos del Nacimiento y el Parto, Día Mundial del Ave denominada Vencejo, Día Mundial del Cuidado. En Argentina, Día del Periodista. En México, Día de la Libertad de Expresión. Y en 1952 nace el actor Liam Neeson. Te dejamos esta frase: si puedes imaginarlo, puedes lograrlo. Marshall Rive. 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
0: Continuamos sin estrés por Sensación 95.9 FM. Si sigues aquí con nosotros, es porque la semilla ya está sembrada. Ahora bien, es probable que estés pensando: muy bien, entiendo el concepto. Sé que tengo que cambiar yo para que cambie mi entorno. Pero es que mi vida es un caos absoluto. Tengo deudas, tengo problemas familiares, mi salud flaquea. ¿Por dónde demonios empiezo? La palabra cambio nos asusta porque la asociamos con transformaciones titánicas, cinematográficas. Pensamos que para cambiar tenemos que vender.

montaña tan alta, nos desanimamos antes de ponernos los zapatos de caminar. Nos quedamos en la base paralizados por la magnitud de la tarea tan difícil. Déjeme decirle que el gran secreto de las transformaciones humanas no radica en los grandes eventos espectaculares, sino en la micro revolución diaria. La vida no cambia en bloques, la vida cambia en minutos. No puedes solucionar tu situación financiera entera hoy, pero sí puedes decidir no gastar en aquello que no necesitas en las próximas 3 horas. No puedes sanar un cuerpo enfermo de

Gaseosa. No puedes hacer que tu familia sea un oasis de paz y de amor, pero tienes el poder absoluto de controlar tu lengua, tus palabras, y no reaccionar con un grito ante la próxima provocación. Es el poder de lo milimétrico. Las grandes catedrales se construyendo colocando un solo ladrillo a la vez, con una precisión casi obsesiva, asegurándose de que cada pieza estuviera bien puesta. ¿Cuál es el ladrillo que vas a colocar hoy? Imagina por un momento una gota de agua que cae desde el techo de una cueva sobre una roca sólida. Si miras la gota caer una vez, parece insignificante, hasta ridícula frente a la dureza de la piedra, ¿verdad? Pero si la miras durante un día, la roca sigue intacta.

agua blanda terminará perforando la piedra más dura del planeta. Asimismo son tus hábitos. Cada pensamiento que repites, cada palabra que dices en silencio frente al espejo, cada pequeña decisión que tomas por pereza o por disciplina es una gota de agua. El problema es que hemos estado usando nuestras gotas para perforar nuestra propia base, debilitándonos con la queja, el desánimo y la postergación. Cambiar significa redirigir esa gota hacia la construcción de nuestra realidad. Esto es física existencial. Es una ley inquebrantable de la vida. Cuando tú cambias, tu vibración cambia. Cuando tu energía se transforma, el entorno que te rodea

que tienes encendido en este momento. Si estás sintonizando una frecuencia que solo emite noticias trágicas, ruidos molestos, la música que detesta, no te pones a gritarle al aparato para que cambie la programación. No lo golpeas con furia, ¿verdad? Tú te adaptas a eso justo. Lo que haces de manera natural es estirar la mano, mover el dial hacia la otra frecuencia. Busca la sintonía que quieres escuchar. Esto pasa absolutamente igual en nuestra vida. Si dejas de sintonizar la frecuencia de la queja, la gente que solo sabe quejarse se irá alejando de ti, porque ya no encontrará ese eco de queja. Si empiezas a sintonizar la frecuencia de la excelencia, del agradecimiento, del trabajo, vas a empezar a traer personas a ti, de oportunidades, de situaciones que vibran en esa misma longitud de ondas.

0: cambiar el oleaje del océano. Mejor aprende a construir un barco más fuerte, convirtiéndote en un navegante experto. No trates de cambiar los vientos de la circunstancia. Ajusta tus velas. Tú tienes el control del timón. Aunque hayan pasado años dormidos en la cubierta, dejando que la corriente te llevara a la deriva. Al regresar para nuestro bloque final, cerraremos este círculo de transformación. Te entregaré la llave maestra, la pregunta definitiva que cambiará tu perspectiva ante cualquier problema que la vida decida ponerte enfrente. Porque lo importante no es tener dificultades, no, es saberlas solucionar y saberlas llevar. Mantén la sintonía sin estrés, porque el despertar está a punto de completarse.
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0: Gracias, gracias, muchas gracias por estar en sintonía en Sin Estrés por Sensación 95.9 FM. Hemos recorrido un largo camino en esta hora de radio. Hemos desnudado la trampa de la espera, nos hemos mirado en el espejo de nuestra realidad, hemos comprendido el miedo que nos ancla al dolor y hemos aprendido el valor incalculable de las pequeñas batallas diarias. Ahora, al encontrarnos en este tramo final de nuestra ruta, quiero entregarte

encender la luz de tu soberanía personal. A partir de hoy, cada vez que te encuentres atrapado en una situación injusta, dolorosa, frustrante, cada vez que sientas que la vida te pone un muro enfrente, vas a detenerte, vas a respirar hondo y vas a silenciar el ruido de tu mente reactiva y te vas a hacer la siguiente pregunta dorada. ¿Qué versión de mí requiere esta situación? ¿Qué versión de mí requiere esta situación?

pregunta: ¿qué versión de mí requiere esta situación para salir de ella? Permite que esta pregunta penetre en tu conciencia. No preguntes ¿por qué me pasa esto a mí? ¿Por qué esa pregunta es de víctima? Es la que te encadena al suelo. Más bien, vuelve y te vuelvo a repetir. ¿Qué versión de mí requiere esta situación? Si estás viviendo un momento de traición, de desamor, de situación que no requiere que te conviertas en un ser lleno de odio, requiere que tu capacidad de poner límites con dignidad y aprenderte sobre todas las cosas, amarte a ti mismo, a ti misma.

tu llanto en las esquinas. Requiere más bien de creatividad, de reinventarte, de resiliencia, requiere de valentía para salir de esa ceniza y volver a encender.

sino requiere de un dominio propio, y ahí es la sabiduría de poderse dominar esas emociones. Domínate, sé temple, sé con fuerza, un dominio propio, y no caigas en la provocación. Cuando dejas de pedirle a la vida que te quite los obstáculos y empiezas a pedir fuerza interna más bien para saltar sobre ellos, el juego de la existencia cambia para siempre, déjenme decirle. Te vuelves inquebrantable. Miren, he pasado muchas situaciones.

violencia aquí. Y entonces, sí, hay que cambiar para fortalecerse, para que cuando tengamos esas situaciones dolorosas, esas situaciones que pensamos que no van a salir de nuestras vidas, podamos saltarlas. Tu paz deja de depender del mundo exterior para que sea un jardín perfecto. Tu paz se vuelve una fortaleza interna, un fuego que nadie lo puede apagar. Pero eso se va sembrando, como les dije, el cambio personal, día a día, como esa gotica. Día a día, pero esa gota no es para destruirnos, sino para cambiarnos, para tallarnos. Entonces, deja que Dios sea el escultor de ese mármol que eres tú. Deja que quite la queja, pero tú tienes que reblandecerte, dejando de quejarte y hacer juicio sobre ti, sobre otras personas, de juzgarte, de juzgar a otras personas y centrarte. El mantener la mente en un foco, enfocarte en tu mente. Entonces el cambio personal es un misterio maravilloso porque posee lo que los sabios llaman efecto de onda. Imagina un estanque de agua completamente cristalino y en perfecta calma. Si tomas una pequeña piedra y la dejas caer justo en el centro de ese estanque, verás que como el punto de impacto genera un pequeño círculo, ¿verdad? Pero ese círculo no se queda ahí, empieza a expandirse en ondas concéntricas, abriendo camino hacia afuera, creciendo, modificando la superficie del agua, hasta que finalmente toca las orillas más lejanas del tanque. Tú eres esa piedra. No intentes cambiar las orillas del tanque. Deja caer en tu propio centro. Cuando tú decides sanar tu mente, tu lenguaje va a cambiar. Cuando tu lenguaje cambia, la forma en que tratas a tus hijos, a tu pareja, a tus compañeros de trabajo, se transforma. Tu hogar empieza a respirar un aire distinto. Tus hijos crecen viendo un ejemplo de responsabilidad y no de queja. Tu entorno laboral se nota una tu excelencia. Las puertas antes estaban cerradas bajo llave y empiezan a abrirse solitas. Se abren. Al transformarte, salvas tu pedacito de mundo. Y si cada uno de nosotros hiciera lo mismo en su metro cuadrado, la tierra entera se iluminaría en una sola noche. Amigo, amiga, que me has acompañado a través de este espacio, en la intimidad de tu hogar, en la soledad, en medio de tu familia, el tiempo no se detiene. Ese reloj de tu vida sigue girando con una indiferencia monumental. El calendario no cambia. Las arrugas llegan a la piel como testigo de ese tiempo vivido. Pero recuerda la promesa de este encuentro. Nada en tu realidad va a cambiar si tú no cambias primero. No busques excusas exteriores, porque dentro de ti reside el poder absoluto de moldear tu destino. El día para dar el paso es hoy, en este momento. El momento exacto, en este segundo que acaba de pasar. Toma esa decisión que llevas meses postergando por miedo. Pon ese límite que te cuesta tanto. Pide ese perdón para que sane el alma. Suelta esa carga del pasado que dobla la espalda. Conviértete de una vez por todas en la persona que has estado esperando toda la vida. Muchas gracias por estar en tu mente, en tu corazón. Esta píldora es para tu alma. Nos escuchamos la próxima semana en
linaje que llamamos vida. Bendiciones para todos, mil bendiciones, se les ama.

0: 9:54.
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2: Sensación informa. La representante sindical en el área de salud, Mary González, se acercó hasta el ambulatorio urbano tipo 13 quirúrgico Carora en la calle Lara y con un grupo de personas exhorta a las autoridades con competencia para que se reabra este recinto de salud a toda la colectividad atorrense. Cabe destacar que un 80% de las placas colapsó en este ambulatorio, lo que produjo el cierre en el área de la emergencia, y su personal se distribuyó a otros centros de salud local, mientras personal del área administrativa se mantiene trabajando en dicho lugar, pero a la espera de una decisión.
3: Estamos hoy acá para que por favor nos notifique qué sucedió, qué va a suceder con nuestro ambulatorio. Ya tenemos un año, año y medio en esta situación. No nos han dado ni siquiera una respuesta de algo. Nuestro personal, el personal de enfermería fue trasladado a otros centros asistenciales para trabajar, pero seguimos en la respuesta de que nadie nos ha dado, de que no va a venir nadie a arreglarlo, pues a solucionar nuestra problemática. Tenemos el 80% de las placas colapsadas en la emergencia, en el cuarto de enfermería de médicos, por ello no podemos trabajar el lado de la emergencia, pero necesitamos que nos den respuesta a ello. Por eso estamos aquí nuevamente, no es para pelear, no es para tener conflicto.

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Hola, hola, ¿qué tal? Muy buenos días. Sean todos bienvenidos y bienvenidas a una nueva emisión de Versionadas 959. Tengan todos y todas un saludo cordial de quien les habla, el mejor José Querales, en compañía de Edwin Alexander Lameda, ambos bajo la dirección y supervisión de Richard Alexander Lameda. Hoy es domingo 7 de junio, domingo de descanso, domingo del Señor, domingo de versionadas. Bien, hoy Día Mundial de los Océanos. Diez y cinco minutos en sensación. Iniciamos Versionadas 959 con el también argentino Leo Matiolis con su versión Viejo, mi querido viejo, de Piero. El argentino Piero De esta manera iniciamos nuestro programa el día de hoy, como antesala lo que será el próximo domingo, cuando estemos celebrando el Día del Padre. Recuerden, estaremos hasta las 12 del mediodía actualizando el ayer. Recuerden también el 0416-657-0618. Tu punto de contacto con Versionadas 959. Hoy tendremos nuestras secciones de costumbre, la versionada en vivo, la versionada en otro idioma, igualmente la versionada de lujo. De igual manera, los dúos, dos voces en una sola versión. Por supuesto, nuestra versionada religiosa, esa que no puede faltar, no puede fallar, domingo a domingo. A propósito, la Iglesia Católica conmemora hoy, domingo 7 de junio, la solemnidad del Corpus Christi. Así que bueno, vamos a ponernos cómodos y a disfrutar de Versionadas 959.

10:16 en Sensación. 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

segundo lugar. Oíamos al boricua Chayán versionando nada menos que a Roberto Carlos con su tema Amada Amante. Les recuerdo el 0416-657-0618.

Saludamos a Ana Leonor, también a Lorena, disfrutando de Versionadas 959. Ellas desean oír un tema de Yuri, La Maldita Primavera. Otro mensaje, saludo Hermes, para saludar a mi esposa Olga Hernández de Graterol, acá en Aregue, quien está haciendo oficio del hogar y escuchando el programa. Seguimos con más versiones. Un tema solicitado, Yuri y Ángel Aguilar.

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1: La hora 10:27.
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2: Sensación informa. Autoridades ordenan demoler el puente Yacoral en Barquisimeto que conecta los municipios Palavecino e Iribarri. Amplía detalles a Ramón Vélez con apoyo de Unión Radio.
3: Luego de que se diera una de las bases de esta estructura, dejando incomunicados a los municipios Iribarri y Palavecino en este tramo, ingenieros del Ministerio de Transporte y Obras Públicas evaluaron los daños y ordenaron demoler la estructura para construir un nuevo puente. Luis Reyes Reyes, gobernador del estado Lara.
4: Plan de acción, estamos en el paso de demolición. Luego, después que el puente se demuela, tienen los estudios de proyección del nuevo puente, ¿verdad? Este tipo de puente se va a colocar allí.
3: Estos trabajos se llevarán a cabo durante un tiempo determinado. Para ello se desplegó un equipo de maquinaria pesada que permanecerá realizando labores en el sector de Yacoral de la parroquia Santa Rosa. Autoridades además informaron que el puente del ala sur fue habilitado en doble sentido para el tránsito vehicular y se encuentra en perfectas condiciones. En el estado Lara, Ramón Vélez, Unión Radio.
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5: Diez y 28 minutos en Sensación. 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Programa más esperado del fin de semana. En primer lugar, oíamos dos voces en una sola versión. Yuri y Ángel Aguilar nos ofrecían La Maldita Primavera. 15. En segundo lugar, oíamos La Justicia Colectiva. Una versión de la canción Is My Heavy, Is My Brother. Una versión del año 2012. Tema que lidera Paul McCartney y Robin Williams en esta versión de esta canción.

todo un himno, este clásico, esta canción. Que nació de una leyenda, la famosa frase, no es original de la canción. La historia cuenta que en 1918, el sacerdote Edward Flanagan, fundador del orfanato Boys Town en Nebraska, vio a un niño cargando a otro. A preguntarle si era muy pesado, el niño respondió: "Is he heavy, father? Is my brother. No es pesado, padre, es mi hermano". Lo que se convirtió en el lema de la institución que inspiró la canción. La letra es una metáfora del viaje de la vida, un mensaje universal sobre la hermandad y el amor incondicional. La carga no es pesada cuando se lleva con amor. 10:31. Seguimos actualizando el ayer. Escuchemos otro tema solicitado a través del 0416-657-0618. El Puma José Luis Rodríguez. Para nuestro amigo Luis Durante acá en Sector Loyola. El amor de mi vida en la voz de José Luis Rodríguez.

10:41 en Sensación. Seguimos actualizando el ayer a través de Versionadas 959. En primer lugar, oíamos al Puma José Luis Rodríguez interpretando un tema de Camilo VI, El amor de mi vida. Un tema solicitado a través del 0416-657-0618 por nuestro amigo Luis Dorante, allá en el sector Loyola. Saludamos también a Henry Rodríguez y a María Díaz, Chela, disfrutando de Versionadas 959.

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1: Diez y 51 minutos. En Sensación. Seguimos presentando Versionadas 959. En primer lugar, oíamos a Julio Iglesias con su versión del tema Juan Charrasqueado. Un tema muy popular, este de Juan Charrasqueado. También una excelente versión que hace Julio Iglesias. En segundo lugar, oíamos a Erika Villalobos con Chico de mi Barrio, un tema del grupo Tormenta. Diez y 52. 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Continuamos actualizando el ayer. Escuchemos al niño de Linares, Rafael. Rafael de España, con un tema, interpretando un tema del Divo de Juárez, Juan Gabriel, Con todo y mi tristeza.

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1: La hora 10:58.
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2: Buenos días, Carola Torres Lara, Venezuela Planeta. Desde la división informativa de la FM Sensación te reporta Richard Alexander Lameda, 14600, Colegio Nacional de Periodistas, Seccional Lara. Los titulares más importantes de las informaciones acontecidas hasta este momento en nuestro planeta. Edición y montaje, Elvin Alexander Lameda. Mujer en presunto estado de ebriedad conduciendo una moto se le habría atravesado a otra unidad o ruedas frente al mercado municipal de Carora, resultando ella herida y el otro conductor. Trabajadores del ambulatorio urbano tipo 3 o quirúrgico en Carora piden que este recinto de salud sea reabierto nuevamente a la comunidad. Conductor arrolla un ciclista de 69 años en Cabudare. Carora rindió tributo al legado de don Alejo Hernández, quien fuera presidente del Tunal en la antesala de la Expoferia Carora 2026. Se produjo la demolición exitosa del puente Yacoral que comunica Barquisimeto con Cabudare. Caravana de fe y devoción honró a San Antonio de Padua en Quíbor. Conmemoraron el día del policía jubilado en el municipio Jiménez. Se encuentra abierto el proceso de postulación de proyectos para la segunda consulta popular nacional 2026. La onda tropical número 9 está atravesando al país este domingo. Venezuela libera 400 aves rescatadas del tráfico ilícito. Universidad Bolivariana de Venezuela participa en la consulta nacional sobre la reforma de la justicia penal, con mesas de debate entre profesores y estudiantes. Denuncian irregularidades y saqueos de tumbas en cementerio del Zulia. Encuentran el cuerpo de un hombre flotando en el río de Barinas. Reforma energética que debate la Asamblea Nacional incluye la nueva tarifa a pagar por el servicio. Fedecámaras Aragua reporta caída de ventas en los comercios por fallas eléctricas. Liberan 1000 caballitos de mar en la bahía de Mochima, estado Sucre. Detienen a un hombre por abusar de una menor de edad en Monagas. Atrapan a dos sujetos por hurto de equipos en PDVSA. Reactivan planta termoeléctrica Termocarabobo para estabilizar el sistema eléctrico nacional. Activan consultas para reforma de la ley de drogas. Estudiantes de la Universidad de los Andes en Mérida tendrán pasaje preferencial. Venezolana que esperaba un trasplante de hígado es deportada de Estados Unidos. Lluvias dejan diversos sectores inundados en Apure y en Caracas derribaron varios árboles. Ministro de Defensa supervisa el comando de aviación naval. Venezuela e India evalúan suministro de material médico quirúrgico. Autoridades se encuentran desplegadas este domingo en Perú por elecciones presidenciales en los que elegirán entre la derechista Keiko Fujimori o el izquierdista Roberto Sánchez. Presidenta encargada Delcy Rodríguez aborda ideas de transporte urbano en Bombay, India. Exhortan a evitar los balnearios en Maturín por riesgo ante las lluvias. Advierten de fenómeno Super El Niño entre agosto y noviembre. Falsa neurocirujana en Caracas es capturada por el CSPC tras múltiples denuncias. Mañana lunes es feriado bancario. Niño de 2 años muere por asfixia en Guanare, estado Portuguesa. Unión Europea descartó restricciones de viajes por el ébola. Estafadores roban identidades de abogados para cometer fraude migratorio en Estados Unidos. Explosión de una mina en Colombia deja 7 muertos. Donald Trump nomina a Todd Blanche para fiscal general de Estados Unidos en sustitución de Pam Bondi. La NASA levanta el refugio de emergencia de astronautas en la Estación Espacial Internacional tras fuga de aire. Sicarios masacran a una familia dentro de su propia casa en Perú. Destituyen a sacerdote exorcista tras comentarios sobre ovnis y demonios. Venezolano solicitado en Perú por trata de personas y explotación sexual fue detenido por Interpol en Caracas. El ex pelotero Alex Cabrera, elegido como nuevo presidente de la Federación Venezolana de Coleo. Irán sigue sin recibir todas sus visas para jugar el Mundial y pide ayuda a la FIFA. Atletismo venezolano ganó 6 medallas en el Iberoamericano de Lima. Venezolana Lilibet Chacón lidera Vuelta a Colombia en bicicleta. Cantante Ozuna sorprende a sus fanáticos con Mi Yo de Antes. En efemérides, en 1920 muere el pintor Emilio Boggio, seguidor del arte de Van Gogh. En 1931 nace Eladio Tarife, autor e intérprete de la canción Linda Barinas. En 1957 nace el cantante Juan Luis Guerra. En 1944 nace el cantante español Miguel Ríos. En 1929 el Vaticano se convierte en un estado soberano. En 1822 se produce la Batalla de Navajuro. En 1835 se produce la Revolución de las Reformas. Fue el primer movimiento de golpe de estado en Venezuela. En 1952 se elige la primera Miss Venezuela, ganando Sofía Silva. En 1954 muere Alan Turing, precursor de la informática moderna. En 2017 muere Eladio Tarife, el mismo día que nació, autor e intérprete de la canción Linda Barinas. En 1913 se realiza el primer ascenso a la montaña más alta de América del Norte, el Denali, en la cordillera de Alaska. Hoy es el Día Mundial de la Inocuidad de los Alimentos, Día Mundial de los Derechos del Nacimiento y el Parto, Día Mundial del Ave denominada Vencejo, Día Mundial del Cuidado. En Argentina, Día del Periodista. En México, Día de la Libertad de Expresión. Y en 1952 nace el actor Liam Neeson. Te dejamos esta frase: si puedes imaginarlo, puedes lograrlo. Marshall Rive. 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
1: Once y diez minutos en Sensación. Canta, viejo, canta. De esta manera iniciamos esta segunda hora de Versionadas 959. Escuchamos a Marcela interpretando este éxito de Ricardo Montaner. Lo es, canta, viejo, canta. Tema alusivo al Día del Padre y que hoy estamos acá colocando esta versión muy poco sonada, por cierto, de esta cantante Marcela. Seguimos en vivo. Disfrutando de esta mañana agradable, fresca, de este domingo 7 de junio. Domingo del Señor, domingo de descanso, domingo de versionadas. Domingo de Corpus Christi. Salmo dominical de este domingo es el Salmo 147. Glorifica al Señor, Jerusalén. 11 y 11 minutos. Sigue acompañándote quien te habla, el mes José Querales, en compañía de Elvin Alexander Lameda, ambos bajo la dirección y supervisión de Richard Alexander Lameda. Seguimos actualizando el ayer hasta las 12 del mediodía. Recuerden el 0416-657-0618. Saludamos a Julio Catarí, oyente Sensación. Bien, saludamos a la cumpleañera Ana Cecilia Ascanio. La psicóloga Ana Ascanio, hoy de cumpleaños. Vamos a su padre César Ascanio. También a su nieta Silvia Valentina. Once y doce minutos. Escuchemos una versionada en otro idioma a Billy Preston, versionando el tema My Sweet Lord de George Harrison. Mi dulce señor, con Billy Preston.

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1: 11:21 en Sensación. 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En primer lugar, oíamos al cantante Billy Preston con su versión del tema My Sweet Lord, Mi Dulce Señor. En segundo lugar, oíamos dos voces, Giordano Di Marzo y Franco De Vita, cantando juntos Días de Junio.

11:22. Saludamos a Jimmy Taylor, en Río Tocuyo, gente de River Neck, en sintonía de Versionadas 959. También vamos a saludar a Edgar Suárez.

en el Roble, en la calle 8 del Roble. Bien, saludamos a María Chirinos, Yosneida Chirino, siempre todos los domingos disfrutando de Versionadas 959.

0: también saludamos al ingeniero Henry Barra, reportándonos sintonía. Once y 23 minutos. Seguimos actualizando el ayer. Un tema que no puede faltar. Escuchemos la versión de Yondu, padre e hijo en español.
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0: 11:31.
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2: Sensación informa. La presidenta encargada Delcy Rodríguez culminó con éxito su agenda de trabajo estratégica en la República de la India, donde sostuvo importantes reuniones con representantes de los sectores automotriz, comercial, petróleo, energético, salud y tecnológico. Resaltó que la nación asiática es un gran potencial económico y espiritual. En tal sentido, la jefa de Estado agradeció al primer ministro indio, Narendra Modi, y a su gobierno por todas las atenciones y facilidades brindadas durante su visita oficial. Rodríguez reiteró que de aquí en adelante ambas naciones consolidarán sus relaciones de amistad y cooperación. Asimismo, enfatizó que las mesas de trabajo estuvieron centradas en satisfacer las necesidades del pueblo venezolano en áreas clave como salud, transporte público, ciencia y tecnología y complementariedad energética.
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3: Once y 33 minutos en Sensación. 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El programa único en su estilo. Disfrutaron del tema Padre e Hijo. Una conversación. Entre un padre y su hijo. En segundo lugar, oíamos a Guillermo Dávila con su versión del tema El Último Beso.

hoy, 7 de junio. Juan Luis Guerra está de aniversario. El artista dominicano cumple 69 años de vida. Habiendo nacido en Santo Domingo en 1957, un día como hoy. Así que vamos a escuchar dos temas de Juan Luis Guerra. Escuchémoslo en otro idioma. Uno de sus éxitos más recordado, más conocido, Ojalá que llueva café.

11:42 en Sensación. Seguimos actualizando el ayer a través de Versionadas 959. Disfrutamos de dos temas de Juan Luis Guerra. Hoy en su cumpleaños número 69. En primer lugar, escuchábamos en portugués con su éxito Ojalá que llueva café. En segundo lugar, oíamos la nueva versión que realizara de Las Avispas. Dos super éxitos de este cantante dominicano. Seguimos disfrutando de más versiones como esta de Reinaldo Armas. Este tributo que hace el cantante Julio Miranda. Escuchemos a Reinaldo Armas con Egoísmo.

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2: 11:52 minutos en Sensación. Disfrutaron de Reinaldo Armas y su tributo a Julio Miranda, Egoísmo. En segundo lugar, oíamos a Rocío Dúrcal en vivo, versionando el tema Me Basta de José José. De esta manera llegamos al final de nuestro espacio por el día de hoy. Es momento de despedirnos. La invitación para el próximo domingo, cuando estaremos nuevamente de 10 a 12 del mediodía, actualizando el ayer. Se despide quien les habla, no es José Querales, en compañía de Edwin Alexander Lameda, ambos bajo la dirección y supervisión de Richard Alexander Lameda. El final, este mic de los Terrícolas.

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1: La hora. 12:01.
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2: Sensación informa. Ya llegó a Venezuela un robot con capacidad para operar a más de 20 pacientes y se encuentra en el Hospital Universitario de Caracas. Se llama MeetBoot. Más detalles con apoyo de la periodista Rosalix Linares.
3: El MeetBoot tiene la capacidad de realizar más de 20 intervenciones quirúrgicas en diferentes especialidades. Esta tecnología de vanguardia no solo redefine la precisión médica, sino que abre una ventana de esperanza reduciendo las listas de espera quirúrgicas dentro de la salud pública. El director del hospital, explicándonos los componentes y la forma cómo funciona la máquina, nos indicó que es asistida por los médicos.
4: Son tres componentes. Hay una consola con visión 3D, donde está sentado el cirujano y está manejando por imágenes 3D lo que él está haciendo en el cuerpo del paciente. Está la consola que contiene, bueno, la máquina de anestesia y luego la consola, esta que le está utilizando y la torre con la que está instruyendo. Y está el robot propiamente dicha. En este caso es un robot multibrazos y el doctor es quien está haciendo la operación a través de un instrumento, así como antes lo hacía con instrumental directo quirúrgico. En este caso lo hace a través de unas pinzas especiales que las está sosteniendo los brazos del robot, y a través del robot es el médico quien hace la intervención.
3: Saber que en el Hospital Universitario de Caracas se está haciendo ciencia de alto nivel nos demuestra el calibre de nuestros profesionales médicos, pero también nos indica que la robótica no es cuestión del futuro, es cuestión del presente. Reportó Roxali Linares.
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0: 12:28.
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2: Sensación informa. Activan unidad termoeléctrica en Carabobo e incorporan 150 megavatios. Ruth Lara Castillo amplía detalles con apoyo de Unión Radio.
3: Desde la termoeléctrica indicó que luego de un mes de trabajo, la máquina inició operaciones sumando 150.

0: profesional y mejorar todo lo que tiene que ver con el tema de la administración de carga, porque le va a dar mejores frecuencias, los va a estabilizar. Estos megavatios eran muy importantes.
1: Durante las declaraciones estuvo acompañado por la gobernadora del estado Aragua, quien aseguró que la acción se traduce en mejoras significativas en los servicios públicos. Joana Sánchez, gobernadora del estado Aragua.
2: Se va a mejorar, sin duda alguna, sustancialmente en los servicios públicos en materia eléctrica. Así que el estado Aragua se llena de gozo y viéndole el rostro a los hombres y mujeres de los diferentes pueblos, trabajadores de la comunidad.
1: Agradecieron las labores de los trabajadores de la termoeléctrica en Carabobo, Clara Castillo, Unión Radio.
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0: 12:58.
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2: Buenas tardes, Carola Torres Lara, Venezuela Planeta. Desde la división informativa de la FM Sensación te reporta Richard Alexander Lameda, 14600, Colegio Nacional de Periodistas, Seccional Lara. Los titulares más importantes de las informaciones acontecidas hasta este momento en nuestro planeta. Edición y montaje, Elvin Alexander.

0: Alexander Lameda. Mujer en presunto estado de ebriedad conduciendo una moto se le habría atravesado a otra unidad o ruedas frente al mercado municipal de Carora, resultando ella herida y el otro conductor. Trabajadores del ambulatorio urbano tipo 3 o quirúrgico en Carora piden que este recinto de salud sea reabierto nuevamente a la comunidad. Conductor arrolla un ciclista de 69 años en Cabudare. Carora rindió tributo al legado de don Alejo Hernández, quien fuera presidente del Tunal en la antesala de la Expoferia Carora 2026. Se produjo la demolición exitosa del puente Yacoral que comunica Barquisimeto con Cabudare. Caravana de fe y devoción honró a San Antonio de Padua en Quíbor. Conmemoraron el día del policía jubilado en el municipio Jiménez. Se encuentra abierto el proceso de postulación de proyectos para la segunda consulta popular nacional 2026. La onda tropical número 9 está atravesando al país este domingo. Venezuela libera 400 aves rescatadas del tráfico ilícito. Universidad Bolivariana de Venezuela participa en la consulta nacional sobre la reforma de la justicia penal, con mesas de debate entre profesores y estudiantes. Denuncian irregularidades y saqueos de tumbas en cementerio del Zulia. Encuentran el cuerpo de un hombre flotando en el río de Barinas. Reforma energética que debate la Asamblea Nacional incluye la nueva tarifa a pagar por el servicio. Fedecámaras Aragua reporta caída de ventas en los comercios por fallas eléctricas. Liberan 1000 caballitos de mar en la bahía de Mochima, estado Sucre. Detienen a un hombre por abusar de una menor de edad en Monagas. Atrapan a dos sujetos por hurto de equipos en PDVSA. Reactivan planta termoeléctrica Termocarabobo para estabilizar el sistema eléctrico nacional. Activan consultas para reforma de la ley de drogas. Estudiantes de la Universidad de los Andes en Mérida tendrán pasaje preferencial. Venezolana que esperaba un trasplante de hígado es deportada de Estados Unidos. Lluvias dejan diversos sectores inundados en Apure y en Caracas derribaron varios árboles. Ministro de Defensa supervisa el comando de aviación naval. Venezuela e India evalúan suministro de material médico quirúrgico. Autoridades se encuentran desplegadas este domingo en Perú por elecciones presidenciales en los que elegirán entre la derechista Keiko Fujimori o el izquierdista Roberto Sánchez. Presidenta encargada Delcy Rodríguez aborda ideas de transporte urbano en Bombay, India. Exhortan a evitar los balnearios en Maturín por riesgo ante las lluvias. Advierten de fenómeno Super El Niño entre agosto y noviembre. Falsa neurocirujana en Caracas es capturada por el CCPC tras múltiples denuncias. Mañana lunes es feriado bancario. Niño de 2 años muere por asfixia en Guanare, estado Portuguesa. Unión Europea descartó restricciones de viajes por el ébola. Estafadores roban identidades de abogados para cometer fraude migratorio en Estados Unidos. Explosión de una mina en Colombia deja 7 muertos. Donald Trump nomina a Todd Blanche para fiscal general de Estados Unidos en sustitución de Pam Bondi. La NASA levanta el refugio de emergencia de astronautas en la Estación Espacial Internacional tras fuga de aire. Sicarios masacran a una familia dentro de su propia casa en Perú. Destituyen a sacerdote exorcista tras comentarios sobre ovnis y demonios. Venezolano solicitado en Perú por trata de personas y explotación sexual fue detenido por Interpol en Caracas. El ex pelotero Alex Cabrera, elegido como nuevo presidente de la Federación Venezolana de Coleo. Irán sigue sin recibir todas sus visas para jugar el Mundial y pide ayuda a la FIFA. Atletismo venezolano ganó 6 medallas en el Iberoamericano de Lima. Venezolana Lilibet Chacón lidera Vuelta a Colombia en bicicleta. Cantante Ozuna sorprende a sus fanáticos con Mi Yo de Antes. En efemérides, en 1920 muere el pintor Emilio Boggio, seguidor del arte de Van Gogh. En 1931 nace Eladio Tarife, autor e intérprete de la canción Linda Barinas. En 1957 nace el cantante Juan Luis Guerra. En 1944 nace el cantante español Miguel Ríos. En 1929 el Vaticano se convierte en un estado soberano. En 1822 se produce la Batalla de Navajuro. En 1835 se produce la Revolución de las Reformas. Fue el primer movimiento de golpe de estado en Venezuela. En 1952 se elige la primera Miss Venezuela, ganando Sofía Silva. En 1954 muere Alan Turing, precursor de la informática moderna. En 2017 muere Eladio Tarife, el mismo día que nació, autor e intérprete de la canción Linda Barinas. En 1913 se realiza el primer ascenso a la montaña más alta de América del Norte, el Denali, en la cordillera de Alaska. Hoy es el Día Mundial de la Inocuidad de los Alimentos, Día Mundial de los Derechos del Nacimiento y el Parto, Día Mundial del Ave denominada Vencejo, Día Mundial del Cuidado. En Argentina, Día del Periodista. En México, Día de la Libertad de Expresión. Y en 1952 nace el actor Liam Neeson. Te dejamos esta frase: si puedes imaginarlo, puedes lograrlo. Marshall Rive. 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

0: 1:32.
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2: Sensación informa. Un niño de 2 años se perdió la vida tras sufrir una asfixia por obstrucción de las vías respiratorias en la parroquia Quebrada de la Virgen en el municipio Guanare, estado Portuguesa. De acuerdo con la información recabada por Sensación, el menor se encontraba en su residencia ubicada en el sector Negro Primero, comiendo mamones, cuando accidentalmente se atragantó con una de las semillas, lo que le impidió respirar con normalidad. Familiares lo trasladaron de manera inmediata a un centro asistencial de la zona. Luego fue llevado hasta el Hospital Universitario Dr. Miguel Ora de Guanare, donde los médicos de guardia confirmaron su fallecimiento. La necropsia practicada por especialistas del Servicio Nacional de Medicina y Ciencias Forenses determinó que la causa del deceso fue asfixia por sofocación, producto de la obstrucción ocasionada por la semilla.
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0: 1:55.
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2: Sensación informa. No se trata de una publicidad, sino de ponerlos a todos ustedes en el contexto de una Venezuela actual que apuesta por la inteligencia artificial que ya está transformando la banca venezolana. Para ello tenemos el apoyo de la periodista Yuliani Cedeño.
3: La inteligencia artificial ya opera dentro de los bancos venezolanos y los clientes la usan en su día a día. Mercantil Banco fue el primero en lanzar un chatbot con inteligencia artificial en el país. Se llama Mía. Mercantil Inteligencia Artificial. Y desde 2019 acumula

0: activarla, suspenderla y gestionar reclamos, sin llamar al banco, sin ir a una oficina, es decir, a cualquier hora del día. Banesco también tiene su propio asistente, se llama Dani, funciona con inteligencia artificial y está disponible desde banesco.com, la app Banesco Móvil y por WhatsApp las 24 horas. Desde allí, los clientes pueden consultar saldo, desbloquear claves y gestionar requerimientos sin hablar con ningún asesor. Y en el caso de los comercios, Banesco incorporó inteligencia artificial en sus puntos de venta para que los negocios puedan analizar el comportamiento de sus compradores y los productos de mayor demanda. Información que antes era difícil de obtener para un negocio pequeño. Bancaribe, por su parte, implementó una plataforma que analiza en tiempo real lo que los clientes reportan en todos sus canales digitales para así detectar y resolver fallas de forma inmediata.
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0: Hoy Juan Luis Guerra cumple un año más de vida. Y en Sensación lo celebramos.

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0: 2:32.
1: 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Sensación informa. Alza de celiaquía y sensibilidad al gluten en el país se alinea con tendencia global. Carmen Elizabeth Corelli amplía detalles con apoyo de Unión Radio.
2: La condición celíaca y la sensibilidad al gluten no celíaca van en aumento en Venezuela, siguiendo una tendencia global, según lo informara Celia Matute, directora de la Fundación Celíacos de Venezuela.
3: Porque no solamente somos los celíacos, que es el 1% de la población, se nos suman el 22% de los sensibles al gluten no celíaco, donde entran las personas con autismo. El porcentaje en Venezuela ha aumentado al menos 18%. En este momento trabajamos con 240 productos que vienen de 60 marcas que han hecho un compromiso con la Fundación de analizar periódicamente sus productos y sus procesos.
2: Matute enfatizó que un producto verdaderamente libre de gluten solo se mantiene como tal si se garantizan las estrictas y buenas prácticas de fabricación para evitar la contaminación cruzada. Situación que lleva seguimiento por parte de la Fundación. Desde el estado Aragua, Carmen Elisa Pecorelli, Unión Radio.
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0: 3:06.
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2: Buenas tardes, Carola Torres Lara, Venezuela Planeta. Desde la división informativa de la FM Sensación te reporta Richard Alexander Lameda, 14.600, Colegio Nacional de Periodistas, Seccional Lara. Los titulares más importantes de las informaciones acontecidas hasta este momento en nuestro planeta. Edición y montaje, Elvin Alexander Lameda. Mujer en presunto estado de ebriedad, conduciendo una moto, se le habría atravesado a otra unidad o ruedas frente al mercado municipal de Carora, resultando ella herida y el otro conductor. Trabajadores del ambulatorio urbano tipo 3 o quirúrgico en Carora piden que este recinto de salud sea reabierto nuevamente a la comunidad. Conductor arrolla un ciclista de 69 años en Cabudare. Carora rindió tributo al legado de don Alejo Hernández, quien fuera presidente del Tunal en la antesala de la Expoferia Carora 2026. Se produjo la demolición exitosa del puente Yacural que comunica Barquisimeto con Cabudare. Caravana de fe y devoción honró a San Antonio de Padua en Quíbor. Conmemoraron el día del policía jubilado en el municipio Jiménez. Se encuentra abierto el proceso de postulación de proyectos para la segunda consulta popular nacional 2026. La onda tropical número 9 está atravesando al país este domingo. Venezuela libera 400 aves rescatadas del tráfico ilícito. Universidad Bolivariana de Venezuela participa en la consulta nacional sobre la reforma de la justicia penal, con mesas de debate entre profesores y estudiantes. Denuncian irregularidades y saqueos de tumbas en cementerio del Zulia. Encuentran el cuerpo de un hombre flotando en el río de Barinas. Reforma energética que debate la Asamblea Nacional incluye la nueva tarifa a pagar por el servicio. Fedecámaras Aragua reporta caída de ventas en los comercios por fallas eléctricas. Liberan 1000 caballitos de mar en la bahía de Mochima, estado Sucre. Detienen a un hombre por abusar de una menor de edad en Monagas. Atrapan a dos sujetos por hurto de equipos en PDVSA. Reactivan planta termoeléctrica Termocarabobo para estabilizar el sistema eléctrico nacional. Activan consultas para reforma de la ley de drogas. Estudiantes de la Universidad de los Andes en Mérida tendrán pasaje preferencial. Venezolana que esperaba un trasplante de hígado es deportada de Estados Unidos. Lluvias dejan diversos sectores inundados en Apure y en Caracas derribaron varios árboles. Ministro de Defensa supervisa el comando de aviación naval. Venezuela e India evalúan suministro de material médico quirúrgico. Autoridades se encuentran desplegadas este domingo en Perú por elecciones presidenciales, en los que elegirán entre la derechista Keiko Fujimori o el izquierdista Roberto Sánchez. Presidenta encargada Delcy Rodríguez aborda ideas de transporte urbano en Bombay, India. Exhortan a evitar los balnearios en Maturín por riesgo ante las lluvias. Advierten de fenómeno Super El Niño entre agosto y noviembre. Falsa neurocirujana en Caracas es capturada por el CSPC tras múltiples denuncias. Mañana lunes es feriado bancario. Niño de 2 años muere por asfixia en Guanare, estado Portuguesa. Unión Europea descartó restricciones de viajes por el ébola. Estafadores roban identidades de abogados para cometer fraude migratorio en Estados Unidos. Explosión de una mina en Colombia deja 7 muertos. Donald Trump nomina a Todd Blanche para fiscal general de Estados Unidos en sustitución de Pam Bondi. La NASA levanta el refugio de emergencia de astronautas en la Estación Espacial Internacional tras fuga de aire. Sicarios masacran a una familia dentro de su propia casa en Perú. Destituyen a sacerdote exorcista tras comentarios sobre ovnis y demonios. Venezolano solicitado en Perú por trata de personas y explotación sexual fue detenido por Interpol en Caracas. El ex pelotero Alex Cabrera, elegido como nuevo presidente de la Federación Venezolana de Coleo. Irán sigue sin recibir todas sus visas para jugar el Mundial y pide ayuda a la FIFA. Atletismo venezolano ganó 6 medallas en el Iberoamericano de Lima. Venezolana Lilibet Chacón lidera Vuelta a Colombia en bicicleta. Cantante Ozuna sorprende a sus fanáticos con Mi Yo de Antes. En efemérides, en 1920 muere el pintor Emilio Boggio, seguidor del arte de Van Gogh. En 1931 nace Eladio Tarife, autor e intérprete de la canción Linda Barinas. En 1957 nace el cantante Juan Luis Guerra. En 1944 nace el cantante español Miguel Ríos. En 1929 el Vaticano se convierte en un estado soberano. En 1822 se produce la Batalla de Navajuro. En 1835 se produce la Revolución de las Reformas. Fue el primer movimiento de golpe de estado en Venezuela. En 1952 se elige la primera Miss Venezuela, ganando Sofía Silva. En 1954 muere Alan Turing, precursor de la informática moderna. En 2017 muere Ladio Tarife, el mismo día que nació, autor e intérprete de la canción Linda Barinas. En 1913 se realiza el primer ascenso a la montaña más alta de América del Norte, el Denali, en la cordillera de Alaska. Hoy es el Día Mundial de la Inocuidad de los Alimentos, Día Mundial de los Derechos del Nacimiento y el Parto, Día Mundial del Ave denominada Vencejo, Día Mundial del Cuidado. En Argentina, Día del Periodista. En México, Día de la Libertad de Expresión. Y en 1952 nace el actor Liam Neeson. Te dejamos esta frase: si puedes imaginarlo, puedes lograrlo. Marshall Rive. 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

0: 3:35.
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2: Sensación informa. Sector comercial de Falcón pide descentralización. Douglas Duran amplía detalles con apoyo de Unión Radio.
3: El presidente de la Cámara Industrial, Comercial y Agrícola del municipio Miranda, José Ávila, indicó que los estados deberían tener su propia capacidad de producción para cubrir su demanda. José Ávila, presidente del SICAF.
4: Porque es importante que las regiones y las entidades locales puedan generar sus propios recursos, sus propios ingresos, pero

0: pueda regresar de manera organizada y de manera consensuada en función de lo que las regiones también generan. Nosotros estamos claros que el estado Falcón es una región por tener el centro refinador Paraguaná, que refina técnicamente el 80% de lo que pudiera ser el producto de crudo en Venezuela, pues que esa misma proporcionalidad de atribución a la economía venezolana se ha retribuido.
1: El sector mantiene expectativas positivas por la reactivación de la industria petrolera en la entidad y la dinamización económica que esto generaría en otros sectores como el comercio. Desde el estado Falcón, Douglas Durán, Unión Radio.
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0: 4:19.
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2: Sensación informa. Autoridades ordenan demoler el puente diagonal en Barquisimeto que conecta los municipios Palavecino e Iribarren. Amplía detalles a Ramón Vélez con apoyo de Unión Radio.
3: Luego de que se diera una de las bases de esta estructura, dejando incomunicados a los municipios Iribarren y Palavecino en este tramo, ingenieros del Ministerio de Transporte y Obras Públicas evaluaron los daños y ordenaron demoler la estructura para construir un nuevo puente. Luis Reyes Reyes, gobernador del estado Lara.
4: Plan de acción, estamos en el paso de demolición. Luego, después que el puente se demuela, tienen los estudios de proyección del nuevo puente, ¿verdad? Este tipo de puente se va a colocar allí.
3: Estos trabajos se llevarán a cabo durante un tiempo determinado. Para ello se desplegó un equipo de maquinaria pesada que permanecerá realizando labores en el sector de Yacural de la parroquia Santa Rosa. Autoridades además informaron que el puente del ala sur fue habilitado en doble sentido para el tránsito vehicular y se encuentra en perfectas condiciones. En el estado Lara, Ramón Vélez, Unión Radio.
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0: 4:30.
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2: Sensación informa. La representante sindical en el área de salud, Mary González, se acercó hasta el ambulatorio urbano tipo 13 quirúrgico Carora en la calle Lara y con un grupo de personas exhorta a las autoridades con competencia para que se reabra este recinto de salud a toda la colectividad atorrense. Cabe destacar que un 80% de las placas colapsó en este ambulatorio, lo que produjo el cierre en el área de la emergencia, y su personal se distribuyó a otros centros de salud local, mientras personal del área administrativa se mantiene trabajando en dicho lugar, pero a la espera de una decisión.
3: Estamos hoy acá para que por favor nos notifiquen qué sucedió, qué va a suceder con nuestro ambulatorio. Ya tenemos año y medio en esta situación. No nos han dado ni siquiera una respuesta de algo. Nuestro personal, el personal de enfermería fue tras...

0: asistenciales para trabajar, pero seguimos la respuesta de que nadie nos ha dado, de que no va a venir nadie a arreglarlo, pues a solucionar nuestra problemática. Tenemos el 80% de las placas colapsadas en la emergencia, en el cuarto de enfermería, de médicos, por ello no podemos trabajar el lado de la emergencia, pero necesitamos que nos den respuesta a ello. Por eso estamos aquí nuevamente, no es para pelear, no es para tener conflictos, sino que necesitamos una respuesta concreta de qué va a pasar con el ambulatorio tipo 3.
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0: 4:52.
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0: 4:55.
1: 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Sensación informa. La presidenta encargada Delcy Rodríguez culminó con éxito su agenda de trabajo estratégica en la República de la India, donde sostuvo importantes reuniones con representantes de los sectores automotriz, comercial, petróleo, energético, salud y tecnológico. Resaltó que la nación asiática es un gran potencial económico y espiritual. En tal sentido, la jefa de Estado agradeció al primer ministro indio, Narendra Modi, y a su gobierno por todas las atenciones y facilidades brindadas durante su visita oficial. Rodríguez reiteró que de aquí en adelante ambas naciones consolidarán sus relaciones de amistad y cooperación. Asimismo, enfatizó que las mesas de trabajo estuvieron centradas en satisfacer las necesidades del pueblo venezolano en áreas clave como salud, transporte público, ciencia y tecnología y complementariedad energética.
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0: 5:30.
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2: Sensación informa. Ya llegó a Venezuela un robot con capacidad para operar a masa de 20 pacientes y se encuentra en el Hospital Universitario de Caracas. Se llama MeetBoot. Más detalles con apoyo de la periodista Rosalix Linares.
3: El MeetBoot tiene la capacidad de realizar más de 20 intervenciones quirúrgicas en diferentes especialidades. Esta tecnología de vanguardia no solo redefine la precisión médica, sino que abre una ventana de esperanza reduciendo las listas de espera quirúrgicas dentro de la salud pública. El director del hospital, explicándonos los componentes y la forma cómo funciona la máquina, nos indicó que es asistida por los médicos.
4: Son tres componentes. Hay una consola con visión 3D donde está sentado el cirujano y está manejando por imágenes 3D lo que él está haciendo en el cuerpo del paciente. Está la consola que contiene, bueno, la máquina de estrés y luego la consola, esta que le está utilizando y la torre con la que está instrumentando. Y está el robot propiamente dicho, en este caso es un robot multibrazos y el doctor es quien está haciendo la operación a través de un instrumento, así como antes lo hacía con instrumental directo quirúrgico, en este caso lo hace a través de unas pinzas especiales que las está sosteniendo los brazos del robot, y a través del robot es el médico quien hace la intervención.
3: Saber que en el Hospital Universitario de Caracas se está haciendo ciencia de alto nivel nos demuestra el calibre de nuestros profesionales médicos, pero también nos indica que la robótica no es cuestión del futuro, es cuestión del presente. Reportó Roxali Linares.
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0: 5:59.
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2: Sensación informa. Un niño de 2 años se perdió la vida tras sufrir una asfixia por obstrucción de las vías respiratorias en la parroquia Quebrada de la Virgen en el municipio Guanare, estado Portuguesa. De acuerdo con la información recabada por Sensación, el menor se encontraba en su residencia ubicada en el sector Negro Primero, comiendo mamones, cuando accidentalmente se atragantó con una de las semillas, lo que le impidió respirar con normalidad. Familiares se lo trasladaron de manera inmediata a un centro asistencial de la zona. Luego fue llevado hasta el Hospital Universitario Dr. Miguel Ora de Guanare, donde los médicos de guardia confirmaron su fallecimiento. La necropsia practicada por especialistas del Servicio Nacional de Medicina y Ciencias Forenses determinó que la causa del deceso fue asfixia por sofocación, producto de la obstrucción ocasionada por la semilla.
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0: 6:08.
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0: 6:30.
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2: 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No se trata de una publicidad, sino de ponerlos a todos ustedes en el contexto de una Venezuela actual que apuesta por la inteligencia artificial que ya está transformando la banca venezolana. Para ello tenemos el apoyo de la periodista Yuliani Cedeño.
3: La inteligencia artificial ya opera dentro de los bancos venezolanos y los clientes la usan en su día a día. Mercantil Banco fue el primero en lanzar un chatbot con inteligencia artificial en el país. Se llama Mía. Mercantil Inteligencia Artificial. Y desde 2019 acumula

0: activarla, suspenderla y gestionar reclamos, sin llamar al banco, sin ir a una oficina, es decir, a cualquier hora del día. Banesco también tiene su propio asistente, se llama Dani, funciona con inteligencia artificial y está disponible desde banesco.com, la app Banesco Móvil y por WhatsApp las 24 horas. Desde allí, los clientes pueden consultar saldo, desbloquear claves y gestionar requerimientos sin hablar con ningún asesor. Y en el caso de los comercios, Banesco incorporó inteligencia artificial en sus puntos de venta para que los negocios puedan analizar el comportamiento de sus compradores y los productos de mayor demanda. Información que antes era difícil de obtener para un negocio pequeño. Bancaribe, por su parte, implementó una plataforma que analiza en tiempo real lo que los clientes reportan en todos sus canales digitales para así detectar y resolver fallas de forma inmediata.
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2: La hora. 6:32.
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0: 7 en punto.
1: 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Alza de celiaquía y sensibilidad al gluten en el país se alinea con tendencia global. Carmen Elizabeth Corelli amplía detalles con apoyo de Unión Radio.
2: La condición celíaca y la sensibilidad al gluten no celíaca van en aumento en Venezuela, siguiendo una tendencia global, según lo informara Celia Matute, directora de la Fundación Celíacos de Venezuela.
3: Porque no solamente somos los celíacos, que es el 1% de la población, se nos suman el 22% de los sensibles al gluten no celíaco, donde entran las personas con autismo. El porcentaje en Venezuela ha aumentado al menos 18%. En este momento trabajamos con 240 productos que vienen de 60 marcas que han hecho un compromiso con la Fundación de analizar periódicamente sus productos y sus procesos.
2: Matute enfatizó que un producto verdaderamente libre de gluten solo se mantiene como tal si se garantizan las estrictas y buenas prácticas de fabricación para evitar la contaminación cruzada. Situación que lleva seguimiento por parte de la Fundación. Desde el estado Aragua, Carmen Elisa Pecorelli, Unión Radio.
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0: 7:31.
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2: 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Activan unidad termoeléctrica en Carabobo e incorporan 150 megavatios. Ruth Lara Castillo amplía detalles con apoyo de Unión Radio.
3: Desde la termoeléctrica indicó que luego de un mes de trabajo, la máquina inició operaciones sumando 150 megavatios a la red eléctrica en la región. Rafael Acaba, gobernador de Carabobo.
4: 150 megavatios para poder estabilizar el sistema, para poder entregárselo al sistema interconectado nacional y mejorar todo lo que tiene que ver con el tema de la administración de carga, porque le va a dar mejores frecuencias, los va a estabilizar. Estos megavatios eran muy importantes.
3: Durante las declaraciones estuvo acompañado por la gobernadora del estado Aragua, quien aseguró que la acción se traduce en mejoras significativas en los servicios públicos. Joana Sánchez, gobernadora del estado Aragua.
5: Que

0: hicieron las labores de los trabajadores de la termoeléctrica en Carabobo, Ruth Clara Castillo, Unión Radio.
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0: 7:40.
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0: 7:58.
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2: 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Sector comercial de Falcón pide descentralización. Douglas Durán amplía detalles con apoyo de Unión Radio.
3: El presidente de la Cámara Industrial, Comercial y Agrícola del municipio Miranda, José Ávila, indicó que los estados deberían tener su propia capacidad de producción para cubrir su demanda. José Ávila, presidente del SICAF.
4: Porque es importante que las regiones y las entidades locales puedan generar sus propios recursos, sus propios ingresos, pero adicionalmente a eso, que el situado constitucional pueda regresar de manera organizada y de manera consensuada en función de lo que las regiones también generan. Nosotros estamos claros que el estado Falcón es una región, por tener el centro refinador Paraguaná, que refina técnicamente el 80% de lo que pudiera ser el producto de crudo en Venezuela, pues que esa misma proporcionalidad de atribución a la economía venezolana se ha retribuido.
3: El sector mantiene expectativas positivas por la reactivación de la industria petrolera en la entidad y la dinamización económica que esto generaría en otros sectores como el comercio. Desde el estado Falcón, Douglas Durán, Unión Radio.
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